0: ¿Ahí en San Luis?
1: En San Luis, sí. Mientras estudiaba la carrera de periodismo de San Luis, en la Universidad Nacional de San Luis, bueno, como una forma también de hacer prácticas acerca de lo que íbamos aprendiendo y nos iban enseñando, ad honorem, viste, como todo, sin plata, pero para nosotros era una inversión que gracias a Dios en su momento la tomé, porque también en el mundo de la radio, de la comunicación, más allá de lo teórico, lo importante es llevar a la práctica. Así que me permití salir con el grabadorcito, hacer notas, todo lo que significa también, ¿no?, la tarea del periodismo, y aprender ciertas cosas para ponerme en contacto con la gente y también hacer algún programa de radio. Así que tengo algunas horas de radio, pero siempre está bueno volver a un estudio.
2: Siempre es bueno volver, ¿no?
1: Sí, qué lindo. Yo lo veo en vos, en Marcela, ¿no?, que están con este mundo de la radio. Cuando muchos a veces miren lo que les cuento y les digo, no es una novedad. Apostaba a aquellos jóvenes que decían, no, viste, la radio va a desaparecer con este avance. Me lo decían hace mucho tiempo, ¿no? Con este avance de la tecnología, ya todo es digital. Yo decía, vos sabes que la radio, estoy seguro que por lo menos, y toco madera hoy, va a permanecer en el tiempo, porque la magia que se siente y que se genera desde acá con el oyente, con el contacto, es increíble y es única. Así que yo cada vez que tengo que estar en un estudio, o sea, armando un programa o ser invitado como ahora, me siento como pez en el agua.
2: Te sentís sí, felicidad.
1: Sí, sí. Es
2: lindo. Yo creo que los tiempos, está bien, los tiempos van cambiando, la tecnología, todo lo que vos quieras. Pero la radio tiene esa magia particular si además le sumás los elementos que están ahora utilizándose la tecnología. Pero la radio no puede dejar de existir.
1: Exactamente, de eso se trata. Justamente lo dijiste vos muy bien, de cómo todo va cambiando y todo va avanzando, incorporar, bueno, las redes sociales, todas las formas de llegar a conectarse de otra manera, todo, pero con la esencia de la radio, del hombre, del comunicador, en todo caso, ¿no? Haciendo un programa de radio, pasando música, poniéndose en contacto con los oyentes. Así que eso, gracias a Dios, todavía permanece.
2: ¿Sabés qué lindo que es venir a un estudio de radio?
1: Che.
2: Porque por ahí dicen, no, yo transmito desde casa, yo transmito o hago un programa desde mi casa.
1: Sí, o en la radio, pero, online, por ejemplo.
2: Pero venir a la radio, ese viaje, ese proceso de venir hasta los estudios de la radio y estar en la radio donde tenés los micrófonos, la mesa, el operador del otro lado, la magia, ¿me entendés? Eso es algo que no se puede así olvidar tan fácil, más allá de la tecnología, que decir, yo transmito de casa, transmito online, no.
1: No, increíblemente es eso así. Bueno, por suerte, todavía hay personas que apuestan a generar programas de radio desde un estudio. Bueno, viste el tema de llegarte, te iría a ver a un cliente, buscar una publicidad, a conectarte, a armar eventos a través de los programas de radio que uno tiene. Bueno, el llamado, el salir al aire, por ejemplo, también de un oyente, ¿no?, que interactúas, es maravilloso. Así que yo estoy muy contento con eso del tema de la radio.
2: Contame, y acá cuando llegaste a Córdoba, sí, ¿cómo fue el tema de la comunicación? Que siempre he estado trabajando en este tema vos, sí, de la comunicación. ¿Qué actividades estuviste realizando después?
1: Mira, primero está bueno contar brevemente que para mí Córdoba, aún viviendo en San Luis, siempre fue un lugar en el mundo. Vine a trabajar varias temporadas a Mina Clavero, en la época, viste, que yo me servían para hacer prácticas y de paso, bueno, vivir un verano en Traslasierra estaba bueno también.
2: Las vacaciones.
1: Claro, hacer lo de la playa, del lío de Agri, el teatro, bueno, pero siempre tuve como un horizonte de decir, en algún momento me voy a ir a vivir a Córdoba. Así que después de haberme recibido en el año 2000, me propuse, porque de eso se trata, ¿no?, como una meta, en cierto tiempo, bueno, ahorrar dinero, qué sé, y venirme a Córdoba. Así que en el año 2008 decidí venirme con todas esas ganas, ¿no?, de afrontar lo nuevo y también de poner el pecho, porque no es fácil, ¿no? Pero bueno, dicen que, y es una realidad, que cuando uno tiene la actitud de pensar de que todo va a salir bien, sale tal cual. Así que, bueno, llegué acá, empecé a trabajar en un comercio al principio que no tenía nada que ver con esto del mundo de la comunicación, pero al poco tiempo ya empecé a hacer radio, empecé a vender publicidad. Siempre me gustó también, desde chico, me encantó el tema de poder estar al frente de conducir eventos, ¿no? Peñas, en la época del secundario, dirigir actos o charlas. Y bueno, también fue eso lo que me sirvió en su momento cuando llegué acá, más allá de la radio. Porque viste que la radio también te vincula con muchas cosas, fiestas organizadas por la radio, o sabiendo que yo trabajaba ahí, me buscaban por ahí para conducir algún evento, cumpleaños, casamientos. Entonces, bueno, me sirvieron mucho para ir hacia adelante y bueno, y para mí ha sido una satisfacción eso también, ¿no?
2: ¿Y qué es lo que te quedó algo por hacer, que te falte hacer algo?
1: ¿Desde el mundo de la radio?
2: Sí.
1: Siempre tuve un sueño poner una radio. Mira, Marcela, cómo te lo digo. Pero bueno, en su momento lo tenía como algo muy, una prioridad, y después fue cambiando. Hoy en día te diría que ya después lo vamos a ampliar. Me gustaría tener un lugar donde pueda estar potenciando lo que estoy haciendo ahora, que es el tema de oratoria, de los talleres de oratoria, de, aprovechando un poco bueno, de lo que uno aprendió desde el periodismo, desde la comunicación, y que ojalá, eso lo tengo como en mente, en algún momento tener, yo si bien hoy estoy dictando clase en algunos lugares, me gustaría tener un espacio físico para poder desarrollarlo desde ese lugar para un centro de talleres, de cursos, que incluso te voy a convocar a vos también desde la locución, llamarse también. Así que si se da en algún momento.
2: Estamos, nos sonamos.
1: En el proyecto, ¿eh?
2: Consulta. Y a ver, vamos a hablar un poquito de oratoria. La importancia de la oratoria al momento de estar en un evento o el momento de la vida misma de la, la oratoria.
1: Bien, bueno, y le cuento a la audiencia porque.
2: ¿Qué momento, es la oratoria? Eso le pido.
1: Exactamente. Oratoria, así como coach o coaching, son palabras que han aparecido, no digo nuevas, pero hace una década más o menos, y que generalmente cuando aparecen palabras con un concepto que por allí todo el mundo no le entiende, está bueno poder aclararlo o decir de qué se trata. En el caso de la oratoria, es tener esa capacidad de poder hablar con recursos y técnicas de una manera clara, que sea entendible, con naturalidad, pero sobre todo que también tenga esa eficacia. ¿Qué significa esto? Que de la manera que yo quiero que llegue al oyente, a la audiencia o al público, sea esa. O sea, la efectividad como un buen resultado. Obviamente que también esto se apoya mucho en cada uno de nosotros. O sea, todos nosotros desde la comunicación tenemos nuestro propio perfil. Supongamos, si yo tengo que hablar de escribir de la radio, lo puedo decir de una manera, pero Marce o vos lo pueden hacer de otra. Pero más allá del concepto de lo que es oratoria, yo creo que por ahí también es importante saber para qué sirve la oratoria, ¿no? Y vos dijiste una palabra muy linda y lo llevamos a la audiencia que seguramente está escuchando y que es mucha. El tema de la cómo podemos aprovechar la oratoria en la inserción social, en nuestra vida cotidiana. Porque por ahí me han dicho, profe, en realidad yo no voy a estar frente o arriba un escenario hablando frente al público porque me temblarían las manos, el cuerpo, las piernas. No lo uso para eso. Obviamente, no hace falta que sea para eso. Sino también para poder vincularnos, interactuar y comunicarnos en la vida social de la manera mucho más suelta, con naturalidad, confiando en nosotros mismos. Vieron que a veces puede ser de que nos da en ciertas oportunidades o situaciones, por ejemplo, miedo a expresarnos. No sé, Carlos, si te ha pasado, o Marce, en algún momento, viste cuando te quedas con algo de decir, vos después decís,
2: me olvidé de decir algo.
1: No, o la otra, no me animé a decir en el momento indicado algo. ¿Por qué no lo dije? ¿Por qué no se lo dije, no? Y es como a veces que te queda algo, y obviamente a todos nos puede pasar, y eso también puede ser por una falta de seguridad en nosotros mismos, falta de confianza, que en ese momento no me atreví, pues también en muchos casos a veces por temores a equivocarme, a decir algo fuera de lugar. Entonces la oratoria, precisamente desde esa confianza que podemos utilizar para ir hablando, nos va a llevar en diferentes terrenos para poder comunicarnos de una manera mucho más clara. Sirve para... la comunicación, la oratoria abre puertas, te vincula de otra manera.
0: Profe, sí. Para mí, no entiendo qué es claro, por ejemplo, oratoria, obviamente, frente al público, y por ejemplo, locución, ¿sí? Porque locución hacer en radio, pero también hacer locución de presentando un evento, también lo puede interpretar. ¿Cómo lo identifica bien la parte de locución y oratoria?
1: Bien. Nosotros tenemos el concepto de el locutor, que en su tiempo, viste, estaba la carrera de locutor y periodismo. El locutor estaba muy vinculado al tema de la radio, saber tener y impostar bien la voz, hablar con claridad. Y el periodismo a lo mejor lo llevamos a otro lugar desde el tema de la investigación, de estar en un noticiero o presentar, qué sé yo, algo como para que la gente sepa. En realidad, en oratoria nosotros, ¿qué utilizamos de la locución? No tanto la voz, que hay voces muy lindas como las de ustedes cuando hablan, que se expresan muy bien, sino más que todo comunicarnos de una manera clara, hacer una buena vocalización, pronunciar bien las palabras. Pero sobre todo, el eje central es saber desarrollar con mis palabras algo que quiero contar, algo que quiero informar, y que llegue al público y que me entienda, ¿no? Eso sería un poco la pequeña diferencia entre cómo inserto la locución dentro de la oratoria. Todo lo demás son habilidades que uno lo va aprendiendo y que lo va desarrollando. Hay personas que hablan muy bien, que son muy buenos oradores. Siempre me dan el ejemplo desde el área de los políticos, por ahí, ¿no? Claro. Cuando voy a decir, mira, esta persona, qué buen orador o qué buena oradora que es. Y a veces no son periodistas ni locutores, ni comunicadores, son políticos. Pero ¿qué pasa? Saben llegar a un público que lo está escuchando de una manera contundente, eficaz. Y eso se va aprendiendo, ¿no? Nada es que uno nace sabiendo. Pero bueno, el estar frente al público nos ayuda también cada vez a ir perdiendo temores. El famoso pánico escénico, ¿no? ¿Vieron que ese pánico escénico decide? Decilo, Marcela, decilo.
2: No me animo a hablar, me da vergüenza. Yo no quiero hablar nada, no quiero que nadie me pregunte nada. No,
1: anda
2: quiero,
1: vos,
2: ¿viste? No quiero participar. Bueno, eso es parte del miedo escénico, ¿no?
1: Claro, exactamente. A veces, decí, Marcelo, si
0: no, te... No, decía, sí, profe. Por ejemplo, la voz mía no me gusta, pero sí me gusta indagar, y saber, aprender, o que otra gente también aprenda lo mismo que yo quiero aprender.
1: Está bien.
0: Pero con la práctica de hablando, yo creo que mejora de hablar y te empieza a gustar tu forma de hablar o forma de la voz, el tono de voz, sí. También te empieza a aceptar.
1: En la voz, Mar, se diría, y le comentamos a la audiencia, por ahí no hay que pensar que hay que tener buena voz. Obviamente, lo más importante es que tu voz sea clara, ¿no? Que se entienda. Después, bueno, habrá gente que tiene un tono más de locutor, otro de comunicador, pero en la oratoria lo más importante es que mi voz, o sea, que tenga claridad para hablar.
2: Se me entienda lo que digo.
1: ¡Claro! Y eso del pánico escénico, generalmente, bueno, nosotros somos humanos y vivimos a veces en constantes situaciones que nos puede dar temores, ¿no? Temor a veces, por ejemplo, puedo decir, temor a empezar algo. ¿Vieron? Que lo tengo planificado, pero nunca doy ese paso hacia adelante por miedo.
0: Claro, por ejemplo, representación de algo, le sale muy lindo.
1: Claro, sí.
0: A mí me cuesta mucho el inicio, después te lo empiezo a llevarlo dentro del desarrollo, te lo hago bonito.
2: ¿Saben quién apareció?
1: A ver, dígame.
2: La chica tarea.
1: ¡Ay! Oh, Mari debe ser.
2: ¡Mari!
1: ¡Qué lindo!
2: Dice: un saludo para el profe Miguel y a mis compañeros de oratoria de parte de Mari. ¡Qué lindo escucharlo!
1: ¡Qué lindo! Bueno, después ya vamos a contar de quién se trata.
2: Pero no hay tarea, ¿no? ¿Hay tarea también?
1: No.
2: Ah, bueno.
1: Hasta el viernes.
0: Por ejemplo, Mari, le gusta hacer la tarea, ser responsable, explicar, pero Marcela no le gusta hacer
1: la tarea. Ya vamos a contar, y la audiencia también, quién es Mari. Pero bueno, esto explicado desde una radio también es lindo escucharlo, porque a veces pensamos que es, a ver, dentro de la oratoria, lo que primero por ahí he escuchado cuando la gente averigua de los talleres, que ya vamos a decir dónde se dictan, todo, pregunta, bueno, pero yo no sé si lo voy a poder realizar porque yo soy una persona que a lo mejor no termine el secundario o no soy profesional. Y no hace falta llegar a hacer eso, sino principalmente, como muchas cosas, vieron que yo ahí en la primera clase hablo mucho de la, Carlos y Marcela, un poco de la actitud. La actitud dentro de la oratoria tiene mucha importancia. ¿Por qué? Porque en la vida misma nosotros muchas cosas se tratan de la actitud. Es el primer paso que hablamos, ¿no? Cuando uno se mantiene estancado, va a pasar el tiempo y no va a movilizar nada, y obviamente que los resultados siempre van a ser lo mismo. O sea, a ver, vos vas a estar todo el tiempo encerrado en tu habitación, con ideas, con sueños, pero hasta que no salgas de tu habitación y salgas a la calle, ahí podés empezar a concretar todos esos sueños.
2: Y la gente que no se expresa mucho, que digamos que no les gusta mucho mostrarse por ahí o hablar.
1: Sí.
2: ¿Eso debido a qué es eso?
1: Bueno,
2: hay gente que es sencilla, que no le gusta hablar, que no le gusta que tranqui.
1: Sí, y que no le gusta que le hablen mucho tampoco.
2: Que no le hablen mucho tampoco, porque también puede pasar eso.
1: Exactamente. Bueno, desde que sabemos que somos humanos y que somos todos diferentes, también existen este tipo de cosas. Voy a decir una frase muy loca para ubicarnos. No porque yo hable mucho sea mejor que otra.
2: Exacto, ¿no? Exacto. ¿No? Hay gente que habla lo justo y te dice mucho con lo que te dijo.
1: Exactamente. Y eso, quería llegar a eso, porque dentro del taller de oratoria aprendemos a ser claro, corto y conciso, como decimos en las 13, hablar lo justo y necesario. Porque sentimos que desde ese lugar, de esa manera, vamos a ser mejor entendidos. Por el contrario, a veces cuando vieron que hay muchas personas, que no digo que esté mal, pero que está bueno poder encaminarlo de otra manera, por ahí dice tantas cosas, ¿viste? Y al final va dando vuelta y me olvidé de decir lo más importante.
0: Dice, como el caso, como siempre dice María, y cuando para ahí yo pienso que doy mucho más información, que yo pienso que canso al otro. Y ella dice que faltó algo más para decir.
2: Yo creo que por ahí con una mirada te dicen todo.
1: Exactamente.
2: O sea, algo, el movimiento corporal.
1: Sí.
2: Te dicen más que mil palabras.
1: Sí, obviamente.
2: Con una sola mirada, ¿viste?
1: Dentro del taller de oratoria le damos mucha importancia también al tema de, no solamente de la expresión, o sea, de lo verbal, sino también cómo podemos insertar el lenguaje corporal y el lenguaje visual. ¿Cómo decís vos? Bueno, yo utilizo no una frase, sino una situación, que la digo de esta manera porque todo el mundo nos ha pasado de una u otra manera, ¿no? Cuando nuestras madres nos pegaba una mirada y nosotros sabíamos qué quería decir.
2: Claro.
1: ¿No? Entonces, fíjate, simplemente con una mirada ya nos estaba diciendo muchas cosas. Y eso también se utiliza mucho en el tema de la oratoria, para una persona que tiene que estar frente a un público, ponerse en contacto desde lo visual y también desde lo corporal, ¿eh? Porque nosotros somos humanos y necesitamos utilizar nuestras manos, nuestros movimientos para darle énfasis a nuestras palabras o por ahí desplazarnos de un lugar para no estar tan estancados y acercarnos a un público o a un punto donde vamos a ser más visible. Bueno, eso también se trabaja mucho con el tema de la oratoria, que es muy amplia, lo pueden hacer todas las personas. Y un poco repito lo que vos me preguntabas, Carlos, no hace falta en el tema de personas que no hablan mucho enseñarles también que por ahí pueden incorporar algunos recursos para hablar lo justo y necesario, pero para llegar con claridad, ¿no? A veces, yo tomo un ejemplo muy loco, cuando por ahí tenemos un conflicto o tenemos que resolver desde nuestras palabras con otra persona y no nos animamos a ir a hablar. Pero cuando uno tiene claridad, aunque pensemos distinto, te voy a decir, mira Carlos, vos sabés lo que vos pensás, yo tengo una opinión diferente. Hasta en esa situación de conceptos diversos, qué importante a veces que es saber hablar.
2: Saber hablar, ¿no?
1: Así que, bueno, vos sabés que estaba pensando anoche,
0: sí.
1: Decía yo, qué lindo, después de tanto tiempo voy a estar en la radio con Carlos y Marce. Y siempre pensando que, así como la escuchamos recién a la gata Noelia, ¿no? Con las hermosas preguntas que le hicieron, porque como que recorrieron toda su historia, no solamente, bueno, yo llegué un poquito tarde, ¿no? Pero sobre todo su historia musical. ¿Vieron lo que le dijo ella después?
0: ¿Qué dijo?
1: Cuando terminó la nota. ¿Qué dijo la gata Noelia? ¡Qué linda nota! ¿Por qué? Porque también ahí se nota la capacidad, ya que estamos hablando de comunicación, de

0: muy linda, lo que me junté con usted, con compañeros, la última clase, la figura. Por este ejemplo, a mí me tocó la Estatua de Libertad,
1: ¿sí?
0: Y los otros chicos le tocaron el corazón. ¿Por qué la otra persona desde el corazón le dio dificultoso y para mí algo fue algo tan sencillo y fue para mí tan difícil difundir, hablar oratoria de la parte de la Estatua
1: Bien.
0: De Libertad?
1: Bueno, voy a utilizar 30 segundos para llegar al punto donde vos, para que también la gente, los oyentes, le entiendan. Muchos me han preguntado, bueno, ¿en qué consiste? Porque eso también está bueno, un taller de oratoria, ¿no? Los talleres de oratoria que yo dicto duran 4 meses, en tiempo considerable para poder ver diferentes cosas y técnicas y recursos que nos van a servir para poder desarrollarlo después desde un taller de oratoria. Vamos a aprender al tema, bueno, un poco de la base de vocalizar, de aprender a pronunciar. ¿Vieron que a veces es muy común que la gente cuando habla se come las S?
2: Exactamente.
3: las S, las R.
1: Claro.
0: Soy una de ellas.
3: En vez de decir, ¿cómo andás? ¿Cómo andáis?
1: ¿Cómo andáis?
3: Claro, bueno. ¿A dónde vais vos? Creo que es un poco el tema de dejarse, es como que el lugar, la zona,
1: sí,
3: te arrastra, ¿viste?
1: Claro,
3: que
1: claro.
3: Y vos decís, en vez, no es lo mismo decir, ¿cómo andás?
1: Claro.
3: ¿Cómo anda ahí?
1: Claro,
3: ¿me
1: claro.
3: entendés? O sea, vamos a decir así.
1: Exactamente.
3: Bueno, o estoy patamuslo, ¿cómo andás?
0: Pero en sí, Córdoba claro. es humorista, siempre termina saliendo con una broma, un chiste.
1: De todas formas, lo que estás contando, Carlos, queremos decir que a uno hablando hoy de una manera, también tiene la posibilidad de poder cambiar eso, porque de eso se trata. El taller de oratoria tiene mucho eso de poder generar cambios. Aprendemos, bueno, no es lo mismo escuchar a una persona, ¿no?, que pronuncie normalmente las S, a alguien que no, porque se escucha de otra manera también. Y eso no es una tarea difícil, sino ponerlo en práctica simplemente con los trabajos que vamos haciendo. El tema de gesticular, ¿vieron que a veces personas que no abren la boca para hablar? Y obviamente no se le va a entender porque no gesticulan bien. También el hecho de hacer una presentación, si yo quiero hablar acerca de, por ejemplo, si yo quisiera hablar acerca del mundo de la radio, bueno, voy a tener la capacidad de poder llevarlo de una manera, informando, contando mi experiencia desde la radio, lo lindo que es hacer un programa o lo que significa la radio, qué tan importante la comunicación, o sea, lo voy desarrollando y eso vamos a ir aprendiendo también con ciertas etapas que uno va a saber aprovechar. No hablar demasiado para tratar de decir lo correcto. Y ahí llegó el punto de Marcel. El otro día hicimos un ejercicio mucho de... ¿Ustedes son personas de improvisar en la vida? Bueno, creo que todos sabemos improvisar.
2: A veces sí, depende.
1: Está bien. La improvisación también es un recurso que se utiliza dentro de la oratoria. Pero es como tener un as en la manga, como un 7 de oro, como un comodín, puedes decir.
2: Que te salve en algún momento.
1: Exactamente. No para usarlo siempre.
2: No para usarlo siempre, pero en algún momento te ayuda.
1: Exactamente, para resolver algo que lo mejor, supongamos. Me olvidé una palabra, que mientras estoy hablando, y porque somos humanos y a veces nos podemos olvidar de alguna palabra.
2: Una palabra clave.
1: Claro.
2: En el mensaje.
1: Pero justamente puedo llegar a hacer una salida a través de mi improvisación utilizando otro concepto que quiere decir lo mismo. Y eso es una habilidad también. Y a lo que dio Marcela, a ella le tocó el otro día, hicimos un juego, que eso es una linda práctica que yo les diría a la gente que esté escuchando, ya que estamos acá con el profe y en la radio, que lo puede, es gratis. Empiecen a elegir alguna cosa, alguna figura, algún objeto y quieran hablar acerca de eso. Ya ver que es una buena práctica para empezar a decir palabras acerca de eso. Marcela eligió la Estatua de la Libertad y salió muy bien. Miren que para hablar de la Estatua de la Libertad no es como hablar de Messi. Claro. Messi puede hablar toda la noche. Pero la Estatua de la Libertad tenés que tener algunos conceptos, pequeño conocimiento, y habló muy bien. Después los otros chicos eligieron un corazón,

0: también dijeron lo suyo. Obviamente sí. Que cada vez, cada uno a su manera.
1: Obvio.
0: A veces se puede hablar y decir mucho de algo y otras veces lo justo y necesario. Pero bueno, es una linda práctica que sirve para utilizarla, porque a veces el orador no solamente, como decíamos, viene para hablar frente al público, sino también sobre todo para ponerse en contacto, ¿no? Conectarnos a veces con el público, sentir que lo que estoy diciendo es interesante. Desde un escenario se ve mucho a veces si mi mensaje o mi oratoria está siendo buena o no. Y ahí tenemos que como un registro de ir cambiando algunas cosas. Y algunas veces nos va a salir mejor y otras no tanto.
2: La consulta es, ¿dónde está dando los cursos de oratoria Miguel Ángel Bustos?
0: Dale. En algunos CPC, en CPC Centroamérica. Estoy dando los días viernes, ya después ya vamos a dejar un número si se quieren poner en contacto conmigo. Vamos a comenzar en agosto, la segunda parte del año, duran 4 meses. Próximamente, gracias a Dios, creo, lo vamos a empezar a dictar, o lo voy a empezar a dictar, en la Biblioteca Córdoba, que está en pleno centro de la ciudad de Córdoba, en la calle 27 de Abril, entre Ayacucho y Tucumán. Ahí está la Biblioteca Córdoba, que es una biblioteca muy linda. Claro, al frente de la Torre Ángela. Muy bien el amigo ahí. Y estamos haciendo todas las tratativas. Ya me dieron el ok, me aprobaron el proyecto. Este mismo proyecto que lo estoy dictando en los CPC. Para empezar a dictarlo ahí. Y también lo hago en forma particular. En mi casa, también para las personas que quieran hacerlo. En todos los casos se extiende un certificado que queda para el alumno y bueno, después las cuotas en todo caso en su momento lo hablaré con cada uno de los que quieran tomar el taller.
2: ¿Cómo es la importancia de los CPC o cómo llega Miguel Ángel Bustos a presentarse para dar cursos de oratoria en los CPC? ¿Fue idea de la parte directiva del CPC o llegó Miguel Ángel Bustos y se presentó con su proyecto? ¿Cómo fue eso?
0: Bueno, a lo mejor lo que pueda contar un poco te va a llevar un poco a también semejanza a que vos haces como productor radial, como conductor, viste que uno ir abriéndose las puertas. En el caso mío, ya teniendo un proyecto y haberlo empezado a dictar en algunos lugares, se me ocurrió, porque también los CPC cumplen una tarea muy, muy importante para la comunidad, para los vecinos, teniendo en cuenta que hay distribuidos en toda la ciudad, un CPC hay. Y bueno, presentar el proyecto y obviamente gracias a Dios siempre me lo aprobaron, porque no por el taller mío, pero generalmente oratoria no hay en muchos lugares si no es a nivel privado. Entonces he tenido esa pequeña ventaja por allí de que cuando he presentado un proyecto me lo han aprobado y la respuesta de la gente es buena también, porque tengamos en cuenta que en los CPC todos los talleres a nivel de oficio, deportivos, cursos, todo lo que hay, tienen una tarifa no tan elevada. Y todos los talleres son muy buenos, la gente que los dicta son todos profesionales, o sea, nadie va a ir a improvisar de enseñar folclore si no sabe de folclore, eso se nota. Es como si vos dieras un taller de radio y se nota que vos sabés de radio. Si fueras alumno y el profesor no te enseña, ¿cómo voy a decir? Este está diciendo cualquier cosa. Pero entonces el tema de la tarifa, de la cuota mensual, de la inscripción, que también es muy accesible. Y bueno, son talleres que duran 4 meses, que también en el caso mío es algo importante, porque no es tanto tiempo, es una clase semanal de 2 horas, donde en el caso del taller mío tiene mucho que ver el tema de la práctica para notar los pequeños cambios. Bueno, y la gente que ha pasado, mis alumnos, he notado muchos cambios, que es una satisfacción no solamente mía sino también para el alumno, sentir que no, que uno sí va cambiando.
1: Sí, así.
2: Vamos ahí, le mando un gran saludo dulcemente Silvia Meguino a Miguel Ángel ahí.
0: Ah, bien, Silvia.
2: Dice, sí, sí, dice, buena persona. Dice. Ah. Que ya lo conoces mucho.
0: Viste que eso de buena persona, no, no lo tomo de quien viene también, sí, eso es importante. Bueno, es lindo que te digan que sos buena persona, ¿eh? Porque habrá más tanto hasta decir, este no es una buena persona. No es fácil conseguir bueno que te digan buenas personas.
2: Vamos a con los programados. Dale. Lo había solicitado Silvia de Ameguino. Ahí está Miss Kimberly. Esto es Chica DJ.

0: Aquí estamos en los estudios de Activa con la propuesta de Marcela Martín frente al espejo. ¿Todo bien? ¿Todo bien, Marcela?
1: Sí, todo
0: bueno,
1: bien.
0: Bueno, acá estamos con Miguel Ángel Bustos, que nos va a contar un poquito, ya cerrando un poco la nota, sobre lo que es oratoria, lo que piensa Miguel Ángel Bustos, lo que tiene planeado. Nos quedan 10 minutos aproximadamente, sí, sí. un poquito más, para que nos cuentes, Miguel Ángel, qué es lo que pensás hacer en este año 2026.
2: Bueno, me gustaría, bueno, seguir con el tema de extenderme así para que llevar en diferentes lugares el tema de la posibilidad de las personas de que puedan realizar el taller de oratoria, que también para mí es una satisfacción poder ayudar, más allá, ¿no?, que esto tiene un pequeño costo para los talleres, pero también siempre teniendo, la escuchaba a la gata Noelia un poco, viste, diciendo, haciendo reflexión de las chicas nuevas que están en el tema del cuarteto. Ella, como comentaba, estuvo en una época difícil donde había que luchar contra viento y marea y sobreponerse, y hoy en día capaz que no digo que la tienen más fácil, pero los medios también son más fácil para los chicos que quieren hacer cuarteto, las chicas. En este caso también, desde la parte de la comunicación, es lindo sentir lo que uno pueda brindar a los demás para ayudar, en este caso, a poder comunicarse de otra manera, tener mayores herramientas. Yo siempre digo, Carlos y sus y vos, Marce, que todos en la vida tenemos capacidades, ¿no? Diferentes. Y que no hay que sentirse menos uno del otro. También por allí las oportunidades que pueda tener uno u otro pueden ser diferentes, otros a lo mejor les ha sido más fácil, otros han tenido que luchar, pero creer que somos personas capaces, y ese es el punto, el paso adelante para llegar a concretar y luchar por lo que yo deseo como una meta. Entonces también para mí sirve mucho eso de poder ayudar a que las personas tomen desde el taller herramientas para poder comunicarse. Hoy en día, el otro día, brevemente lo digo, me decía una chica, profe, no sabe lo importante que me sirvió el taller para poder desenvolverme en una entrevista laboral. Increíblemente, una entrevista laboral donde hay 100 personas y tienen que elegir una o dos o tres, y quien te hace la entrevista, lo primero que va a notar tu capacidad de comunicar, ¿no? Entonces también tener las palabras para poder ir a una entrevista a decir quién soy, por ejemplo. Si te preguntan, ¿quién sos? Sabe Carlos, y vos vas a decir, bueno, yo soy esto. Pero creer que uno puede lograr cosas a través de la comunicación abre puertas, eso está más que claro. Y como te decía, un sueño en este 2026 podría seguir con eso, pero también tener un lugar propio en algún lugar acá de Córdoba, como si fuera una casa de estudios, ¿no? Donde se pueda enseñar todo esto relacionado a la comunicación, oratoria, locución, bueno, todo lo relacionado que se dicten talleres. Y bueno, esa es como un horizonte que tengo para apuntar hacia ese lugar, y ojalá que en algún momento se dé, ¿no?
0: Bien, Marcela.
1: Profe, ¿por qué? Yo digo, creo que la mayoría le cuesta mucho la presentación. ¿Quién soy yo? Digamos que siempre alguien empieza a contar lo que va a desarrollar, pero no se presenta primero.
2: Bien.
1: Por ejemplo, en mi caso.
2: Claro. Cuando nosotros hablamos de una presentación, significa poder hablar acerca de algo elegido, de un tema, pero como dice la misma palabra, es ante los demás, ante un público pequeño, en un auditorio, en una charla del centro vecinal, en una plaza, en un anfiteatro, no sé, en un espacio verde, quiero comunicar algo. Y le damos la importancia a esa, más allá de lo que yo tenga para decir, siempre es importante identificarse. Todos buscamos en la vida nuestra propia identificación, que tiene que ver con la identidad, ¿sí? Y que todos somos diferentes. Entonces, es muy importante a veces decir quién soy yo cuando me voy a presentar ante alguien.
1: Porque me pasó con usted la clase, sí, de presentación de CPC.
2: Sí.
1: Y no me presenté.
2: Bueno. Podemos hablar muy bien acerca de algo, pero si nos olvidamos presentarnos, es que como queda un vacío, ¿no? Porque fíjate, vos cuando te encontrás con un amigo, y ese amigo a lo mejor tiene una persona al lado, ¿qué dice lo primero y vos llegas? Che, te presento a Carlos. ¿Por qué? Porque es necesario esa presentación, ¿no? Para aunque sea desde un nombre, nosotros ya nos vinculamos. Lo mismo pasa en la oratoria. Cuando yo digo, hola, ¿qué tal? Buenos días, buenas tardes, buenas noches, gracias por venir. Bueno, mi nombre es Miguel Ángel Bustos y hoy he venido a contarle algo muy lindo que lo vamos a compartir entre todos. Fíjate cómo queda eso. A no decir quién soy yo. Entonces, pero es una cuestión no simplemente de habituarse, ¿no? Tomarlo como algo que lo tenemos que decir y después ya nos sale como... Pero está muy bien acotado por Marce porque a veces en la ansiedad, que no solamente tiene que ver con un nombre de una canción, sino también la ansiedad a veces nos puede llegar a cometer ciertos errores porque nos lleva hacia adelante sin tener que pensar a veces, ¿no? Entonces, manejar un poco la ansiedad también dentro del taller es algo...
0: Terrible la ansiedad, ¿no? Sí, ¿no? Te puedes jugar en contra, ¿sabes?
2: Sí. A veces queremos hacer todo ahí nomás, en un tiempo rápido. Y cuando uno hace las cosas rápidas, a veces, generalmente, primero, se puede olvidar de cosas muy importantes y es como que va corriendo contra el tiempo. Y nos sacaría del eje de cuando una persona habla tranquila, ¿eh? Habla con claridad, se le entiende mejor y bueno, ese es el camino.
1: ¿Y cómo haríamos el encierre, por ejemplo,
2: de una presentación? Sí, claro. Bueno, la presentación tiene un inicio, tiene un desarrollo y tiene un cierre. El cierre también, así como el comienzo, la apertura, es muy importante porque le damos como ponerle el moño, ¿no? al regalo ese ahí. Hacer un buen cierre significa que la gente que se va se lleve lo mejor de nosotros. Vos cuando vas a un restaurante, ustedes cuando van a un restaurante, viene el mozo, les trae la carta, ustedes se hacen el pedido, empiezan a traer las bebidas, el plato que hayan elegido, a lo mejor después viene el mozo y se acerca nuevamente, les ofrece un postre, ¿no? Y después llegará la hora de pagar. Si ese mozo los atendió bien durante toda la velada y ustedes se van con eso. Qué bueno que nos atendimos, que nos atendieron, qué bien que la pasamos. Porque es cuando ustedes se van, es ahí donde van a evaluar el todo. En una presentación generalmente también es así. Si yo hice una buena inicio, un buen desarrollo y hago un buen cierre, quiere decir que la gente se fue conforme y contenta. Y también pensando que después será esa la persona que va a recomendar ese restaurante donde la pasó bien. En este caso, recomendar a alguien que comunicó algo como algo que le gustó y generalmente eso es el boca en boca a veces es lo mejor que puede haber, ¿no? Así que antes que me olvide, vamos a mandarle un gran saludo. Bueno, ustedes están acá, vamos a decirle, Carlos y Marcela están tomando en este momento el taller en el CPC Centroamérica, que se dicta los viernes por la tarde. Ya estamos en la mitad casi del taller, un poquito más. Pasan las clases, se pasan rapidísimas cuando son entretenidas, pero también cuando vos decías Mari allí, le vamos a mandar un saludo a los otros alumnos, a Mari, a Luis, a Hilda, a Belén. Que bueno, no sé si todos están. Mari está escuchando las radios, seguro, porque nos ha mandado saludos. Pero se ha armado un lindo grupo, porque también compartimos algún cafecito ahí en algún momento que hacemos un break. Y lo lindo que es sentir, ¿no? Que, como decía en un principio, todo lo que uno puede llegar a saber, poder enseñarlo y transmitirlo. Y como
0: dice Mari, hermosas son las clases de oratoria. El profe Miguel, un genio. Y mis compañeros. También. Es un grupo hermoso, nos dice sí, Mari.
2: Qué lindo. ¿Vieron que también uno se lleva a veces cuando participa de un taller o de lo que fuere, de una clase, de algo, más allá de lo que aprende, la parte humana, ¿no? Que sí, nada mejor que sentirse bien con el grupo que se armó, que participa. Eso también suma a nuestra vida ese bienestar, ¿no? Porque tiene que ver con eso también. El taller es lograr conexiones entre todos y pasarla bien.
1: Pero también está muy lindo, profe, que nosotros tenemos que poner una nota o evaluación de otro compañero.
2: Exactamente. Eso es muy lindo, una tarea muy bien que la mencionó Marcela, porque tenemos dentro del taller la práctica, la vamos haciendo
0: en el momento.
2: En el momento vamos pasando al frente, van pasando al frente, y a medida que pasa uno, quienes también estamos del otro lado, que ya nos va a tocar nuestro tiempo, podemos hacer... Hacemos esa devolución.
0: ¿Esa devolución, ¿no? O intercambio
2: de... Exactamente, y está bueno porque en el taller nos permitimos a equivocarnos y de hacer las cosas como realmente son, porque es la que nos va a sumar. Si yo llego a pasar y...

0: Así que, bueno, cuando se dé otra oportunidad en un tiempo, bueno, los tengo como alumnos, así que siempre estamos en contacto.
1: Así es. No se pierda el día que va a estar el programa.
2: Se viene ayer, hoy y siempre, ya se está preparando, está por salir a la pista ya con toda la música del ayer del cuarteto, ¿eh? El señor Cristian Prieto, aquí en desde la hora 22.
0: Le mandamos un saludo a Silvia, que también nos mandó un mensajito, sí, ¿no? Sí, seguramente sí, nos está escuchando, y bueno, y a otros que por ahí estarán escuchando, que no se han comunicado, pero espero que, bueno, que les haya gustado. Así que muchas gracias,
2: ¿eh? Muchísimas gracias por este momento de radio. El próximo lunes, ¿quién viene el próximo lunes?
1: Te lo dejo para tu programa.
2: Ah, lo voy a anunciar yo, entonces. Sí. Bueno, el Forever Gold, por supuesto, el próximo viernes a partir de la hora 22, de la hora 20.
1: ¿Eh? No se lo pierde la fiesta de sábado 16.
2: El sábado 16 de mayo estamos en Estación Roca, ahí vamos a estar haciendo algo de música retro.
0: Qué lindo, ¿no? Esa
2: música. Vos te podés venir de Montecristo, ¿eh? No te vas a quedar a comer asado todo el día, te vas a quedar a comer asado en Montecristo. Tenés que ir a la fiesta de Forever Gold.
0: Veremos.
1: Que lo lleven asadito ahí está la tablita, ¿eh?
2: Capaz. Tenemos la tabla, los cubiertos, todo, pero
0: no, lo que va puedo a comer el asado en Montecristo. Este momento antes de irnos es decir que la fiesta pasada que fue el 25.
2: El 25 de abril, sí.
0: 25 de abril fuimos allí a Saldán,
2: a Estación Roca,
0: Roca, ¿sí? Y la pasamos muy lindo, así que quienes quieran ir, es fiesta asegurada, escuchar todos sus éxitos, un lindo ambiente, gente piola, copada, así que bueno, mira, te estoy poniendo un granito de arena para la nueva.
2: Quédate en el diario, ya se viene ayer, hoy y siempre con la conducción de Cristian Prieto, todo el cuarteto. Y Dios mediante, el próximo viernes a partir de la hora 20 nos volvemos a contactar y para que hagamos un nuevo capítulo musical de Forever Gold. Gracias por todo.

0: Es la hora 22.
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Y así comenzamos con toda la mejor música del Cuarteto del Recuerdo. En la noche del lunes, en la noche de ayer, hoy y siempre. Hola, hola, hola, ¿cómo están todos? Muy, pero muy buenas noches. ¿Cómo están todos? Y ahí, como siempre, lo hacemos, empezamos con cuatro temitas, cuatro. Y acá en primer lugar, Trulala del año 84, bailando Trulala, la voz de Marito Gutiérrez. Después llegaba Carlitos La Mona Jiménez con Por lo que yo te quiero. Llegaba también Damián el Pibe 10, Mil besitos te daré. Y por último llegaba Rubén Membrives, Pirucho, tema que no puede faltar, también ya es un clásico. La de los ojos muertos.

0: Y en esta noche de lunes, todo el equipo completo de ayer, hoy, siempre. Ahí reenviando todos los mensajes para el WhatsApp. Diego Hermano, Simpatía, el Poeta, el Cabrito, Brilli Brilli Manuel. Y también Vinchita o Coronita. Que lo encontrás todos los martes y jueves de 21 a 23 horas. Junto a Willy Jiménez. Haciendo la movida cordobesa. Aquí por Activa 105.9 con entrada para todos los bailes. Todo lo actual, lo último, lo nuevito del cuarteto, algún que otro recuerdito y todo el humor a cargo de Diego Manuel, Willy Jiménez y la movida cordobesa. Y para tu mensaje al WhatsApp al 3513-279248, 3513-279248, línea fija, ahí te atiende y recibe el contestador. Al 880-43-69, a través de la web, no seguís y escuchás www.fmactiva.com. Y aquí en palabras, presentación y con toda la música, Cristian el Gatito, te digo nuevamente muy buenas noches. ¿Cómo están todos? Bienvenidos a la noche de lunes, a la noche de ayer, hoy y siempre.
1: ¡Ay, no más!
0: ¡Ay, no más!

¿Cómo están todos? Buenas noches. Ahí veo que ya van entrando mensajes del WhatsApp. También a la línea fija. Noche fresca, fresquita, como a mí me gusta, fría. A ver, te cuento cómo estamos de temperatura. Tenemos una temperatura de 12 grados despejado, una térmica de 12. Una humedad del 55%. ¡Arriba!

0: Y ahí, a través de la web, nos seguís y escuchás en www.fmactiva.com.
1: ¿Cómo?
0: ¿Cómo? 880-43-69-8880-4369, línea fija, www.fmactiva.com. Ahí nos seguís y escuchás. Y sin perder tiempo, vamos rapidito con el bloque de los modernos, como ya te conté alguna vez. Como antes se hacía, se estiraba en los discos de cuarteto. Un tema tropical, un tema movido, un tema moderno. Va a llegar en primer lugar el Ale Castelli. Cuando formó parte de la banda 840, que era del Negro Videla, allá por el año 99. Con el tema Un Amor Secreto. Y de paso, feliz cumple para el Ale Castelli, que lo vimos junto a Dieguito Manuel, que estuvimos en la joda de Chuña en el ACB. Vimos la banda Caribe. También el Ale Castelli formó parte de la banda 840, banda caliente de los Kiki. Después va a llegar el sello con la voz de Daniel Ramírez, Oliendo a Ti. Después llega Trula con Sandro Gómez del año 91, Nena Yo Lo Siento, del disco Trula de Fiesta. Y por último, el clásico, que tampoco puede faltar, que seguramente está Coapé 5-5, las cordeles para Héctor, el Charlie, el remisero, la barra, el Gaby González, No Queda Nada. Vamos a bailar, vamos a bailar. Para que pase, se vaya el frío. Y de paso vamos ya programando, mientras escuchamos los audios, vamos armando el bloque de los pedidos. Ya nos dejó un pedido Marcela, el Papi Chulo de Giancarlos, Carlitos Carrizo de Forever Gold. Nos dejó también agendado algo de Chévere. ¡Guapa!
1: ¡Guapa!
0: Ahí veo que siguen entrando más saluditos, más mensajes. Vamos al bloque de los modernos. No perdamos tiempo en la noche de lunes. La noche de ayer, hoy y siempre.

0: Y ahí lo que se iba, lo que pasaba el bloque de los modernos con el Ale Castelli. Cuando formaba parte de la banda 840 del Negro Videla, pasaba Un Amor Secreto. Después llegaba el sello, que eran los ex de Con la Música en la Sangre, el Bacha, Marito, el Adrián Villalón, el Daniel Ramírez con Oliendo a Ti, tema de Janet. Después Sandro Gómez con Trula, del año 91, sí, te conté, te lo dije, Nena, Yo Lo Siento, del disco Trula de Fiesta. Y por último, el clásico de la barra, el Gaby González con La Barra, sí, No Queda Nada. Acá me pone Héctor y Charlie, aplausos. Obvio, gatito, querido, muy buenas noches. Bebo, 455. No perdamos tiempo, vamos con los saluditos. Hola, gatito. Ah, no, este no. Vamos por parte. Hola, gatito, ahora sí, Cristian. Y llegó la fiesta acompañándote con tu propuesta. Un temita de Rodrigo, ¿puede ser? Nos dice Sil, Diamaguino, ¿cómo estás, querida Sil? Buenas noches. Que ahí la vimos el sábado en el ACB, junto a Chuña, repartiendo cosas ricas, delicias. También estuvo Rosita con las amigas. Agendamos algo de Rodrigo para Sil Diamaguino.
1: Hola, Cristian.
0: Hola.
1: Buenas noches.
0: Buenas noches.
1: Para ti y para todos los oyentes. Sí, es una noche fría, pero linda para escuchar música. Bueno, Cristian, me gustaría escuchar algo de Rodrigo.
0: Vamos.
1: Bueno, muchísimas gracias. Bendiciones a todos.
0: Ahí pasó el audio, el saludito de Olguita, oyente de Gloria, Sintonía del Amor, todos los domingos de 22 a 1 de la mañana, aquí por Activa 105.9. Y hablando de Gloria, Sintonía del Amor, de Olguita, también está el saludito y el audio de... si no conectamos el Bluetooth, tonto con mi larga, por no decir boludo, no va a salir. Ahora sí, vamos, no nos quedemos.
2: Hola, Cristian, buenas noches.
0: Elcita.
2: Acá te estoy escuchando. Gracias. Hermoso comienzo. Saludo a la audiencia de ayer, hoy y siempre. ¿Me puedes poner un tema de Sebastián?
0: Sí.
2: Desde ya, gracias, Cristian.
0: Sí,
2: acá te sigo escuchando.
0: Hola, gatito, buen comienzo musical, te estamos escuchando hoy, puede ser del monstruo Sebastián, la canción Tu Cariño Se Me Va. Gracias, gatito, soy Leo, el amigo de Chispita, saludos, ¿cómo estás, Leo, querido? Buenas noches, hablando de Chispita, lo vimos junto a Alejandra también ahí en el ACB, el sábado. Agendamos Tu Cariño Se Me Va de Sebastián, vamos con más saluditos.
3: Hola, mi hermano, Juanca. ¿Cómo andás? Te habla Juan Carlos, acá de Barrio José enseguida, hermano. Estamos cuape cuape en el QTH, acá escuchando a usted, hermano, con la Romy. Bueno, ¿podés poner un tema de Gary, hermano?
0: Sí.
3: Hay mujeres que hacen mal. 5-5, sí. TKS, QCL. ¿Vos cómo andas con el QTH? ¿Todo 5-5, hermano? Bueno, HL, hermano, gracias.
0: Juanca, Romy, chicos, saluditos. Todo 5-5, acá en el QTH. Agendamos el tema de Gary, Mujeres que hacen mal, de los que se agradecimos 94. Como siempre te cuento, te digo que salió para la Navidad del año 93.

0: Hola, Cristian, hermoso el comienzo del programa. Saludos a toda la audiencia de FM Activa. Un tema del Turco Julio, gracias. Esto lo dice Gloria González, justamente ahí la nombrábamos, de Sintonía el Amor. Los domingos de 22 a 1 de la mañana, Gloria te trae la propuesta musical romántica de Sintonía el Amor, aquí por Activa 105.9. Agendamos algo del Turco Julio. Gracias, Gloria, por estar ahí. Buenas noches, gatito. Acá estamos en sintonía. Un saludo para todos. Acá, ¿cómo estás? Acá, chicos, Irene. ¿Cómo están? ¿Cómo están esos cuerpos? También nos vimos el sábado ahí en el SB. Y digamos que nos repartimos con Diego. Un rato en la parte de abajo. Otro rato en la parte de arriba con Banda Caribe. Aquí está, querido. Ahí te voy a dedicar el tema de Ulises. Fondo blanco. No es por nada, pero... Fondo blanco, fondo blanco.
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0: ¿Qué más tenemos? Justamente acá acaba de entrar.

0: Hola gatito, feliz comienzo de semana para todos. Un abrazo grande, Pato de Vivero. Luis y Iván, ¿cómo están, chicos? Buenas noches. Saluditos para Luisito, que el viernes pasado estuvo de cumpleaños. Ahí le vamos a dedicar un tema de chévere con Fernando Ladis. Juan Domingo Gatica, Amor Descartable, Tira para Arriba. Y esperemos que hayan llegado a su casa, a su domicilio, a su destino. Marcela de Frente al Espejo, todos los lunes de 20 a 22 horas. Charlie, el ángel de los 80, que ahora tiene su fiesta el próximo sábado. Ahí en Estación Roca, en Saldán. Que está los viernes de 20 a 22 horas. Los sábados de 10 de 21 a 24. Los domingos de 17 a 20 horas con Forever Gold. Aquí por Activa 105.9. Tenemos el tema que nos pidió Marcela. Papi Churro de Ian Carlos, y para el ángel de los 80. Chévere con el Nene Videla Americana. Ya tenemos todo organizado, todo listo. Ay, ay, ay, luna. Y como te digo siempre, no importa que nos pasemos de las 23. Gracias por el pase a los chicos de Frente al Espejo, que hoy tuvieron de visita, sí, pero vía telefónicamente, a Noelia Martínez, la gata. Vamos por parte, llega en primer lugar para Silda Meguino y para Olguita. Pidieron Rodrigo por dos. Vamos con Soy Cordobés. Para el Cita, Sebastián, todos juntos a bailar. Para Leo, el amigo de Chispita, Sebastián, tu cariño se me va. Para el Juan, que la Romy, aquí de barrio José Inés Díaz, Cari. Mujeres que hacen mal. Camina por los pasillos, baja por la escalerita. Para Gloria de Sintonía del Amor, chévere con el Truco Julio, yo cantaré y viviré para ti. Para el Alca y Pedirene, Ulises, con Fondo Blanco.
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0: Para Marcela, Papi Chulo, para el Ángel de los 80, Americana, chévere. Y por último, agendamos, acá entre otro más. Hola Cristian, ¿cómo estás? Pido el tema de chévere, tu bola en este rock. Gracias, genio, genio. Saludos a los amigos, abrazo grande. Nos dejan aplausos, genio, abrazo. ¿Cómo estás, José Virginia? Ahí de barrio, primero de mayo.

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1: Ahí el último pedido que entraba de José Virginia de Barrio Primero de Mayo.
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1: Ay, me de la Oca y el Alca con el tema de Fondo Blanco. Vamos al bloque de los pedidos. Como te digo siempre, sí, ya va a cansar, pero no importa que nos pasemos de la 23, cumplimos con todos.
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1: Con Silvia Meaguino, con Olguita. Con Necita, Juan, Carromi, con Leo, con Gloria, con el Alca, con Irene, con Luisito, Iván, Pato de Ibero, con Marcela, con el Charlie, con José y Virginia. Bloque de pedidos en la noche de lunes, de ayer, hoy y siempre.

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1: Y esto no para, esto sigue, sigue. Pasa un bloque, blocazo de Uniones del Chocolate, blocazo de pedidos.
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2: Sí.
1: Llegaba Rodrigo, soy cordobés, para Silvia Meaguino y para Olguita.
3: No, quedó muy lindo tu programa, Cristian. Muchísimas gracias por el pase de Rodrigo. Me gusta mucho Rodrigo. Y no me olvidé jamás, porque todo el mundo lo recuerda. Sí. Bueno, muchísimas gracias.
1: No, de nada, de nada. Olguita después llegaba para El Cita, Sebastián, todos juntos a bailar. Llegaba para Leo, el amigo de Chispita, Sebastián, tu cariño se me va. Para Juan que la Roma y de José en esos días llegaba Gary, Mujeres que hacen mal. Para Gloria de Sintonía del Amor llegaba el Turco Julio con Chévere, Yo cantaré y viviré para ti. Llegaba para el Alca, Irene, Ulises, Fondo Blanco. Después llegaban los chicos de barrio Vivero Norte, para Patito, ahí para Iván y para Luisito, que tuvo de cumpleaños, sigue de cumpleaños y cumpleañero. Sigue de patronales, llegaba Chévere con Fernando Ladis, Amor Descartable, Tira para Arriba. Después llegaba para Marcela de Sintonía, vamos rápido. Frente al Espejo, Jean Carlos Papichulo. Para Charlie, que está con el profe de oratoria, con Miguel, llegaba Chévere, el Negro Videla, Americana. Después llegaba para José Virginia de Barrio Primero de Mayo, Chévere, con Fernando Ladis, Tu Vuelo en este Rock. Y por último llegaba Pelusa Tonta, que lo pedía Leo, el amigo de Chispita, para Los Lentos, si se puede, Rey Pelusa. La canción Tonta, dedicada a mi hermosa mujer, gracias Cristian, ahí salía Tonta con Pelusa. Lo último se me trapa, pero perdón, debe estar enojada, la veo. Sigo en sintonía escuchando, que tengas un buen programa como siempre, muchas gracias. Silvia de Barrio Altamira, perdón Silvia, perdón. Mientras comeré algo del mediodía, papas fritas, revuelto con huevo y ensalada, algo rápido. Perdón Silvia, se me trapa, pero vamos a enmendar el error, vamos a levantar el aplazo. ¡Uy! Como siempre, vamos rapidito al bloque que hacemos siempre. El saludito para toda la programación que va de lunes a lunes por la FM Activa 105.9.
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12: Esta es la vida.
13: Y la música lo va indicando, llega el momento de la cumbia.
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13: Vemos cómo andamos de tiempo, creo que pueden entrar dos cumbias. Y pegadito, pegadito el bloque de los lentos, melódicos, románticos.

El saludito para Mirta Rosa, para Marianita, para Fabián Eduardo, el hijo. Vamos, Fabián, no me bajes los brazos. Ahí también están en sintonía. Le dije bloque de la cumbia, levantamos el aplauso. Con Silvia de Altamira, el tema que le gusta mucho. Chévere con el Negro Videla. Aún es joven, señora, y pegadito. Jorge el Muñeco Daniel con Es mi mujer. Bloque de cumbias en la noche de lunes, de ayer, hoy y siempre.

0: Vamos rapidito, rapidito, pasa el bloque de las cumbias. Levantamos el aplauso. La mala nota ahí con Silvia de Altamira, con Chévere. El Negro Videla, aún es joven, señora. Llegaba el muñeco Daniel, Jorge Daniel. Es mi mujer, el tema de Emanuel. Vamos entrando en el bloque de los lentos.
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0: Ahí tenemos un audio de Elcita.
2: Gracias, gracias, Cristian, no, por el tema que me regalaste. Muy despidiendo hasta el lunes que viene, que te vuelvo a escuchar. Hermoso, hermoso el programa, como siempre.
0: Gracias. Vamos con un solo temita. Como siempre, hacemos el clásico que no puede faltar, de Melao, donde Diego Manuel, ya te conté alguna vez, hizo locución, animación, accesorios, pandereta, güiro y alguna que otra maraca. Como no puede faltar, el de la barra con el Gaby González. Que también es un clásico. No queda nada de Melao. 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

0: Y ahí lo que se iba, la última parte, los temas melódicos románticos lentos, con Melao, Olvídalo Ya.
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0: Vamos con el último saludito. Hola Cristian, buenas noches, ¿cómo está usted? ¿Le gusta la bien fresquita? Hermoso programa, como siempre. Saluditos a José, señora Gloria, Normita, Pablito, Edith, Diego Manuel, Gloria, Edgardo y a todos los oyentes. Buen comienzo de semana para todos. Besitos y bendiciones. Esto nos deja Virgin y José de Barrio Primero de Mayo. ¿Cómo están, chicos? Buenas noches. El saludito para Mirta, para Marianita, para Fabián Eduardo. Vamos a quedar debiendo un tema para la semana que viene. Nos pide algo de Trula Viajito, pero ya terminamos. Estamos en la última parte de esta noche del lunes. A todos mil gracias por haberse comunicado, por la compañía, por el aguante. A Gloria de Sintonía del Amor, a Elcita, Olguita. A Marcela de Frente al Espejo, a Charlie, el ángel de los 80 de Forever Gold. Al profe de oratoria, a Miguel, a Virginia y José, a Silvia Meguino, a Silvia de Altamira, a Leo, el amigo de Chispita, a Juanqui Romy de Barrio José Inés Díaz, a los chicos del vivero, a Luisito, Patito, Iván, a Lalca, Irene. No quiero que nadie se quede afuera. A Héctor, el Charlie, el Rivicero, doble quinta de las cordiales, como siempre. Ahí prendido de la sintonía. Acá me pone Virginia, me olvidé de saludar a Charlie y Marcela. No, no hay problema. A todos, mil gracias por haberse comunicado, por la compañía. Ahí a Diego Romano, a Simpatía, el poeta, el cabrito Manuel. Que lo encontrás mañana, martes y el jueves, de 21 a 23 horas con la movida cordobesa, junto a Willy Jiménez. 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

nos vamos así de fondo, sigue sonando Melao. Para este frío, rumba caliente. Aquí en Palabras, presentación y con toda la música, Cristian el Gatito. Que tengan todos una muy buena semana, un buen fin de... A cuidarse del frío. Será hasta el próximo lunes de 22 a 24 con otro lunes más. Otra noche más de ayer, hoy y siempre. A todos mil gracias, gracias. Y nos vamos, chau. Gracias a todos.

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5: Es la hora 0:34.

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1: Es la hora 0:42.

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3: Es la hora 0:56 minutos.
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3: Es la hora 1, 12 minutos.
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Es la hora 1:16. 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
3: Es la hora 1:26.

0: Es la hora 1:31.
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1: Es la hora 1:36.

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3: Es la hora 1:59.
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0: Es la hora 2, 5 minutos. 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
3: Es la hora 2:23 minutos.

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1: Es la hora 2:27.

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2: Es la hora 2:32 minutos.

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5: Es la hora 2:58 minutos.

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3: Es la hora 3:10.

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3: Es la hora 3:19.

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3: Es la hora 3:49 minutos.

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3: Es la hora 4 minutos.

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1: Es la hora 4:17.

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3: Es la hora 4:34 minutos.

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0: Es la hora 5, un minuto.
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3: Es la hora 5:06.

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3: Es la hora 5:45 minutos.

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3: Es la hora 6.

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Es la hora 7:02. 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
1: Es la hora 7:10 minutos.

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1: Es la hora 7:49 minutos.

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3: Es la hora 8:05.

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4: Es la hora 8:19.

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1: Es la hora 8:43 minutos.

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0: Es la hora 8:55 minutos.
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3: Es la hora 9:08.

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Es la hora 9, 23 minutos. 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

9 de la mañana, 41 minutos. Muy buenos días para todos. A partir de este momento le invitamos a compartir por Activa FM 105.9 MHz una mañana diferente. Ya estamos listos para comenzar a compartir la mañana del martes 12 de mayo de 2026. La bienvenida para todos. La invitación a compartir lo que resta de la mañana hasta el mediodía con música y con informaciones. Las informaciones las estaremos detallando a lo largo de toda la mañana. Vamos a comenzar con música, la propuesta de este día martes. Antes, los datos del tiempo. Registro de la hora 9, temperatura 6 grados 3 décimas, humedad del 81%. Sopla viento del sud-sudoeste a 2 kilómetros en la hora. El cielo está despejado. El pronóstico para hoy indica bueno, con poca nubosidad, fríos por la mañana, vientos de direcciones variables, poco cambio de temperatura. La máxima pronosticada para hoy en Córdoba, 23 grados. Comenzamos la mañana con el mini recital de Steve Winwood.

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La hora 10 con 19 minutos, así estábamos empezando nuestra propuesta del martes 12 de mayo de 2026. Lo hacíamos con Steve Winwood, Higher Love en primer lugar, Roll With It, Freedom Overspill y finalmente era Valerie, los cuatro temas con que arrancábamos la mañana del martes.

Bueno, empezamos la mañana. Le digo, aumentó bastante la temperatura respecto de la hora anterior. Teníamos 6 grados 3 décimas a la hora 9. Tenemos 14 grados y un poquito más seguramente. Desde la hora 10, el viento está soplando del sud-sudoeste a 4 kilómetros en la hora y el cielo está despejado. ¿Qué dice el informe del clima? Dice por acá, este martes las marcas se sostienen bajas desde temprano y se arriman a poder estar bajo cero. Ya le vamos a contar, le puedo adelantar que no, todavía no. El cielo se presenta bien despejado y la máxima para hoy se estima en 23 grados. Hay que hacer una reseña que para ayer, para el día lunes, se pronosticaban 21 grados y fue de más de 23 la máxima que vivimos. 23,7, más cercana a los 24 grados. No extrañaría que hoy, en vez de 23, tengamos un par de graditos más.

Le voy recordando nuestro WhatsApp por si quiere agregar su programado. Es el 3516-781-743. Por ahí quiere escuchar algún temita musical y compartirlo con el resto de los oyentes. Nos contacta y nosotros a lo largo de la mañana le vamos cumpliendo. Ayer nos quedamos cortos con el tema tiempo, pero en definitiva, si llama temprano más o menos se asegura que va a tener un lugarcito en la mañana, ¿eh?

Vamos a ir intercalando informaciones a lo largo de la mañana. Vamos a tener, por ejemplo, alguna información que habla a veces de las desgracias que suelen suceder. Un mecánico perdió todo en un incendio y pide ayuda para reconstruir su taller. El fuego destruyó 5 vehículos, herramientas y maquinaria en un taller de chapa y pintura ubicado en barrio Pueyrredón. Un incendio registrado durante la mañana del sábado sacudió a ese barrio y dejó al borde de la ruina a un histórico trabajador de la ciudad de Córdoba. El fuego consumió por completo un taller mecánico y de chapa y pintura ubicado sobre calle Suipacha al 2100. En este caso provocó pérdidas millonarias y destruyó años de esfuerzo familiar. El siniestro ocurrió cerca de las 11, recordamos, del sábado y avanzó rápidamente dentro del establecimiento, dejando daños

metales en vehículos, herramientas y maquinaria esencial para el trabajo diario del lugar. El propietario del taller, Gustavo Villagra, se encontraba trabajando en el lugar cuando comenzó la emergencia. Según relató, todo se inició tras escuchar un fuerte ruido proveniente del fondo del local. Sentimos un ruido y las llamas al fondo. Entré con matafuego, me metí hasta donde más no se pudo, pero no hubo caso. Así contó el mecánico sobre los primeros minutos del incendio y desesperado intento por frenar el avance de las llamas.

Bueno, en un rato le vamos a contar el pronóstico extendido como para ir adelantándonos en el tiempo y por allí alguno varía los planes de acuerdo al clima. Por lo que se ve, va a ser y sigue el pronóstico que veníamos anticipando desde ayer con mínimas y máximas bien, bien otoñales. Así que por lo pronto eso le puedo adelantar. Después vamos a ir con números de mínimas y máximas.

Le recuerdo nuestro WhatsApp por si quiere agregar su programado. Es el 3516-781-743.

buenas y frescas. Lean, hoy tengo Franco y aprovecho para matear escuchando una mañana diferente. ¿Podrá ser? ¿Estás ok? Dice Leo de Yapeyú. Sí, por supuesto. Buen día, Radioactiva. Soy Rosa de General Paz. Si pueden pasarme el tema musical, dame esperanzas, Joana. Por Eddie Grant, desde ya, muchas gracias, dice Rosa de General Paz. Vamos a ir buscando música, arrancamos en este caso con Ottawa. En el tema, ¿estás ok?

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La hora 10:55, así estábamos escuchando música programada en la mañana. 13 temitas que estaban sonando, era M con Pop Music, tema solicitado. Perdón, nos estamos adelantando en el tiempo, me parece. Es lo que va a sonar dentro de un ratito. Sonaba Ottawa, ¿no estás ok? Tema que solicitaba Leo de Yapeyú, sonaba Information Society, el tema What's on Your Mind, tema que pedía Sergio de Ampliación América, y completábamos con Eddie Grant, Dame Esperanzas, Joana, pedido por Rosa de General Paz. Ya vamos a actualizar la lista de pedidos y justamente mencionábamos a M Pop Music, que va a estar sonando en el próximo bloque con otros que han sido solicitados. Le podemos decir a un oyente, a Juan Toto Valdés, nos pidió un clásico, Boleto de Ida, tan clásico que lo pidieron ayer y lo cumplimos ayer. No pasamos tan seguido los temas, le decimos a Juan Toto Valdés, por si quiere cambiar su programado. Nos decía, hola, buenos días, Leandro, muy bueno el programa y la música, genial. Gracias por hacernos sentir jóvenes con la linda música de los 80. ¿Podrá ser que me pases Boleto de Ida? Hoy no, le vamos a dar un descansito de por lo menos una semana, Toto, si por eso te decía, si querés pedir otro.

Bueno, y después vamos con el resto de los mensajes. Vamos con informaciones, porque, bueno, generalmente aparecen muchas informaciones de lo que tiene que ver con las policiales. Y policiales generalmente hay muchas. Es como que hay que elegir a veces qué informaciones detallar, qué desarrollar para no ser tan reiterativo con tantas noticias que son similares. Pero bueno, hay buenas noticias también en cuanto a policiales, porque efectivos policiales asistieron a una mujer que dio a luz en su vivienda. La asistencia ocurrió en una casa de barrio Nuestro Hogar 3 en las últimas horas, luego de una llamada al 911, donde un hombre informaba que su hermana se encontraba en trabajo de parto. Personal policial se hizo presente en un domicilio de calle Bustos y Pueblos Unidos de Nuestro Hogar 3. Al llegar a la vivienda, los uniformados colaboraron con la asistencia en el parto, brindando los primeros cuidados. Momentos después, se trasladó a la mamá y a la bebé hacia un dispensario y luego hacia el Hospital Nuevo Maternidad Provincial, donde fueron recibidos, encontrándose ambos en buen estado de salud.

Bueno, fíjense en este delincuente que le salió bien una vez y quiso reiterar en el mismo lugar. Quiso comprar con billetes falsos y terminó detenido en barrio Villa Argentina. El procedimiento se concretó tras la denuncia de un comerciante. Se secuestró dinero apócrifo, un revólver de aire comprimido y un teléfono celular. En horas de la noche, personal policial que se encontraba realizando un control vehicular sobre Avenida Amadeo Sabatini al 3700 en barrio Villa Argentina, llevó adelante un procedimiento que culminó con la aprehensión de un hombre de 21 años acusado de realizar compras con dinero falso. La intervención se inició luego de que un comerciante del sector alertara a los efectivos sobre la presencia del sujeto, quien ya habría efectuado una compra anterior utilizando billetes de similares características y que en esta oportunidad regresó al local para adquirir un revólver de aire comprimido, abonando nuevamente con dinero apócrifo. Con la colaboración de personal de un comercio cercano y mediante el uso de una máquina detectora de billetes, se constató la falsedad del dinero, procediéndose de inmediato a la detención del involucrado.

Fíjese cómo ha subido la temperatura de 14 grados que teníamos a la hora 10, que ya había subido bastante respecto de la hora 9, a 18.5, la temperatura de hace apenas 2 minutos. El viento sigue soplando del sud-sudoeste, el cielo sigue despejado, la humedad baja 44%.

Vamos a ir al pronóstico extendido. Para hoy dijimos 23, déjeme dudar que puede ser un poquito más todavía. ¿Qué dice para el miércoles para mañana? Algunas nubes, pocas, sin probabilidad de lluvia, viento sur, casi todo el día. Mínima 6, máxima 22 grados. El jueves la mínima sería de 11, la máxima de 21, con algunas nubes también, pero sin lluvia, viento del sur. El viernes cambia la cosa, viento del norte, la mínima sería de 9, la máxima de 21. ¿Qué pasa para el sábado? ¿Qué pasa el sábado? En este caso, si se cumple el pronóstico, tendríamos 13 de mínima, 19 de máxima. 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

sin lluvia toda la semana, 0% de probabilidades de lluvia. Ojalá que se mantenga así y que repunten todavía las temperaturas. Tenemos post 20 ya desde hoy y hasta el viernes por lo menos.

Bueno, Belgrano Unión en Alberdi por cuartos de la apertura. El Pirata y el Tatengue se enfrentan este martes a las 19 en el Julio César Villagra con autoridades y televisación confirmadas. La Liga Profesional dio a conocer las autoridades y la señal que televisará el cruce entre Piratas y Tatengues. ESPN Premium, para aquellos que tienen el codificado, transmitirá el duelo en el estadio Julio César Villagra. Andrés Merlos será el árbitro principal del partido y estará acompañado por los jueces de línea Diego Bonfá y Federico Cano, además del cuarto árbitro Joaquín Gil. Asimismo, Fernando Espinosa estará en el VAR, asistido por Salomé Di Lorio en el VAR.

Bueno, vamos con los saluditos que faltan. Hola, Lea, lindo día, me pasas pop music, dice Carlos de Mosconi. Sí, ahí Toto, Juan Toto Valdés cambió su tema y pide The Winner Takes It All, el tema por ABBA que vamos a estar escuchando. Creo que vamos a arrancar con ese tema, Juan. Hola, gente de Activa, buen día. Siempre en primera a 105.9 puede ser... un tema de Phil Collins a su elección. Gracias, saludos a todos, dice Claudio. Elegimos Susudio, uno de los más clásicos. ¿Qué dice por acá? Hola, aquí presente con una mañana diferente en este otoño lindo. Si puede ser Funky Boogie por John Oscila. Buena semana para ustedes y los oyentes. Saludos, dice Henry.

Y ya tenemos dos para el último bloque de la mañana, así que ya estamos preparando el bloque final. Dice, les pido para hoy Gloria, la versión de Humberto Dodzi. Se lo dedico a todos los oyentes ochentosos de esta fabulosa radio. José de Alta Córdoba. Hola León, soy Mariela. Quería pedir un tema de Technotronic. Este ritmo es Technotronic para Raúl, que te escucha desde el trabajo. Sí, ya estamos armando el último bloquecito, al menos con esos dos temas. Vamos a ir buscando música, entonces arrancamos con ABBA. El ganador lo toma todo, lo solicitaba Juan Toto Valdés.

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La hora 11:36. Así estábamos escuchando música bloque de cuatro temas que arrancaba con ABBA programado justamente el tema que pidió Juan

Otto Valdés, había solicitado un tema que sonó ayer, por eso lo cambió sobre la marcha. Sonaba después con Pop Music, tema pedido por Carlos de Mosconi, Yo no sé la Funky Boogie, iba para Henry y finalmente Phil Collins. Nos pidieron cualquier tema por Phil Collins. Claudio, elegimos Susudio.

Bueno, se han agregado un par de saluditos más con sus correspondientes pedidos, así que los vamos a estar agregando. Dice, hola, aquí presente como corresponde, bonito día para todos, besitos, besitos, decía Sol Jance, que en un ratito, en poco más de 20 minutos, estará aquí en la sintonía de Activa con Románticos con Sole. Por acá dice, muy buenos días, recién llego, los acompaño, cariño a todos, decía Rosa de Ameguino, que ha estado sin poder escuchar la radio en estos días por cuestiones particulares, pero que bueno, ya está de nuevo allí en sintonía de Activa justamente y compartiendo su vida con el resto de los oyentes. ¿Qué dice por acá? Buenos días, Leandro, Nilde, equipo de Una Mañana Diferente. Podrá ser Freedom por DJ Bobo. Saludos a todos de parte de Charlie, el ángel de los 80. Como les decía, este sábado todos a Banzai Club, Estación Roca. Y hoy se nos salteó, no nos olvidamos de saludar. Dice, buenos días, Lean y Nilda. Quisiéramos escuchar en nuestro día, todos están re lindos, un temita para ellas en el día de la enfermería a todas las compañeras y colegas. Mira que te estamos escuchando, dice Edith de Play Music. Bueno, se ha tomado sus vacaciones Play Music, pero que en definitiva siempre está en el recuerdo de la programación de Activa. Le vamos a dedicar y vamos a empezar con un temita de Bon Jovi para las enfermeras ahí, ¿eh? Bueno, rapidito hacemos el repaso de los partidos que se juegan hoy. Ya dijimos Belgrano Unión de Santa Fe, 19 horas por ESPN Premium, a las 21:30 por TNT Sports. Argentinos Juniors Huracán. Mañana se juegan los otros dos partidos, se está definiendo el torneo. Primera Nacional, San Martín de Tucumán, Gimnasia de Jujuy, va a las 21:10. Bueno, comenzamos la retirada por hoy. Le voy diciendo con qué nos vamos. Va a estar Bon Jovi, It's My Life, será el primero de los temas de este bloque de despedida. DJ Bobo, Freedom, pedido por Charlie, el ángel de los 80, el primer tema dedicado a las enfermeras en su día. El tercero de los temas, Technotronic, This Beat is Technotronic, pedido por Mariela. Y Humberto Tozzi, el tema Gloria, que había pedido José de Alta Córdoba. Con todo eso nos vamos. Volvemos mañana, 9:30, con Una Mañana Diferente. Se quedan aquí en la sintonía. Ya llega Sol Jance y Románticos con Sole.

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Y bueno, estoy mirando la pantalla a mi derecha. No sé si hay gente. Quiero pensar que sí hay gente que está esperando por mí. O no, estoy solita como un guito venenoso. A ver, a ver, a ver. Sí, yo creo que no hay gente. En serio lo digo. Bueno, vamos agradeciendo a la gente que ya va diciendo presente al 351-312-5294. Mari de Argüello que dice presente. Manuel presente. Fede presente. Juancito del Centro presente. Mario presente. La Su presente. Fer presente, Claudito presente, Telia presente, María Rosa presente, José presente, Angelita presente. Juanca presente. Celia presente. Juancito. Juancito taxista. Casi vuelvo a nombrar a Juancito. Juancito taxista

Bueno, la gente linda que ya está diciendo presente para yo regalarle la apertura de hoy, ¿sí? Quiero que muchos amigos estén presentes en esta, en estos días tan importantes para mí, porque estamos ya próximo a nuestro aniversario. 21 de mayo, aniversario de Románticos con Sole. 3 décadas ya. Sí, señor. Si Dios me ayuda, llegamos hasta el 21, festejaremos. Así que vayan comunicándose al 351-312-5294. Willy, que dice presente. Buenas tardes, Sol, dice Juan.

no me dejes afuera de la... Claro, yo dedico los temas de apertura. Y Willy, viste que está. Yo por ahí leo cuando va ingresando en la compu, porque en el celu hasta que no abro no veo. Y por allí pispeo un poquito, bueno. No, no, no. Todos los que están diciendo presente van a ligar la música de apertura. Pero después tenemos hasta la hora 16 con la mejor música, ¿eh? Empezamos activándonos con ritmo, ¿no? Como lo hacemos siempre para despertarnos, en mi caso. No, estoy bien despierta, chicos. Julita de Joffre dice presente, Juli. Gracias, Juli. Y bueno, agradezcamos a Dios por un nuevo día, porque estamos bien, porque estamos juntos, porque hoy es un hermoso día martes. Yo cada mañana agradezco por un nuevo día y le pido a mi Diosito solo salud, paz y amor. Sí, claro, estoy rodeada de amor, de la gente que me quiere, que me ama. Y por supuesto uno pide también que nos aparte de la mala gente, de las cosas negativas, porque eso te hace mal a la salud. Sí, si estás rodeado de gente negativa, sí, sí. Llegó Norita y José Manuel. Después vamos a comentar sobre José Manuel, que es un grosso, ¿eh? Él sale adelante, da un sustito y sigue luchando. Así que besitos para él. Gracias, Norita. Bueno, todo puede cambiar en este mundo, pero aquellos que venimos de muy buena madera, chicos, no cambiamos. No, no, no, seguimos siendo buena gente, seguimos con el cariño y el amor a nuestro prójimo. Si podemos ayudar a alguien, Diosito te tiene en cuenta. Diosito te tiene en cuenta. Entonces, bueno, acaba de sonar el teléfono porque está Víctor y Tina y Felipe, por supuesto. Felipe, mi vida, Tina y Víctor de Santa María de Punilla, que me están diciendo presente. Besitos, chicos, besitos, besitos a los tres. Bueno, les decía que uno tiene que, si puede ayudar a la gente, hacer algo por alguien, eso está bueno. Hay gente que se encarga de destruir a las personas, las por allí, viste, a veces dicen sí porque son agresivos, son gente mala, que te hacen mal porque es violencia. Y bueno, está la violencia de género, está la violencia verbal y está la gente que te confunde, ¿no? Que te hoy te dice una cosa, mañana te dice otra y eso no está bueno. Entonces, viste, hay que quedarse con la gente que está siempre en paz, porque todos somos seres humanos y todos vamos al mismo hoyo, ¿eh? Sí, sí. Acá no hay preferencia para nada, para nadie. Entonces, a ser buena gente, así tenemos al final del camino, un lugar de privilegio. Basta de maldad, chicos. Y bueno, normalmente la gente que está resentida, la gente que no tiene vida propia, la gente que por allí, qué sé yo, yo, gracias a Dios, soy yo. Y hago lo que yo tengo ganas, lo que yo quiero. A mí nadie me va a ordenar ni me va a decir que haga esto, que haga aquello, que no, porque saludas a fulano, porque no, no, eso no. Y bueno, hay gente que está un poquito así medio manejado, ¿no? Yo me aparto de esa gente porque son un peligro, ¿viste? Están tan
tan sometidos y tan así, tan mal y solos. Una cosa es estar solo y otro sentirse solo, ¿no? Sí. Hay personas que, bueno, tendrán por allí su entorno, pero después hay un momento que no son nada. Entonces, en mi caso, yo vivo sola, estoy sola, pero no me siento sola. No sé si me estoy haciendo entender. No hay peor cosa que aquellos que se sienten solos. Y bueno, reflexionen, piensen y no sean tan mala gente. Dios está mirando todo. Y bueno, hay que ser solidarios, respetuoso, de empatía a la orden del día, el cariño al prójimo, el cariño a los animales. Hay gente que se ensaña con los animales de una manera tan impresionante. Yo ya no veo esas cosas porque me hacen mal. Y bueno, es la gente que está mal. Entonces, como no tienen el suficiente coraje para golpear, maltratar a otro ser humano, entonces se la desquitan con los animales. Tratemos de cada día ser un poquito mejor, ser más animales, sí. Ustedes vieron que los animalitos, por allí dice, les falta hablar. Sí, yo, los míos casi que hablan ya. La Mochi no maulla, dice ma, no dice miau. Pero eso lo hace cuando tiene hambre, después por allí anda maullando sola, ¿no? Y bueno, ¿por qué los animales no hablan? ¿Por qué los animales no hablan? Porque ellos no necesitan versear a nadie para demostrar su amor, su cariño. Los animalitos lo demuestran, no hace falta hablar como las personas que prometen, dicen, te dicen cosas, te usan y después te pegan una patadita y listo, cambio y fuera. Entonces hay personas que te dicen una cosa y hacen otra. Los animales, todos, sean personas o animales, no tanto bla, bla, bla, bla. Hay que demostrar que son buena gente, nada más, para estar en paz con tu conciencia. No hay mejor almohada para dormir tranquilo, descansar bien por las noches que tu conciencia. Bueno, vamos con la música, chicos. Adri de Toledo también llegó. Bueno, no sé a quién es nombre porque ya me fui de los saluditos, pero todos los que han dicho presente hasta este momento, les regalo la música. Sí. Sí, señor. Quiero que te comuniques. A ver si sos valiente y te comunicas al 351-312-5294. Vamos de nuevo, agéndame. 351-312-5294. Mándame un mensajito, atrévete, atrévete, atrévete, no seas cobarde amarillo, no.

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Y bueno, así hemos dado comienzo a nuestro programa del día de la fecha, con la mejor música, la música que giró solamente para vos. ...37 minutos... pasaron ya de la hora 12...

Y bueno, no tengo actualizada la de la hora 12, tengo de la hora 11 lo de la temperatura, digo. Pero la máxima está pronosticada a 24 grados. Por allí tenemos más, qué sé yo. A las 11 tenemos 18.5, pero ahora no sé, no sé, José. Para mañana miércoles 10 de mínima, 21 grados de máxima. Ah, y hoy sigue despejado, chicos, ¿eh? Mañana nublado parcial va a estar, 10 de mínima, 21 grados de máxima. Que ayer me salía despejado, chicos. Para este jueves 12 de mínima, 23 de máxima y nublado. Está por la mañana nubladazo y después nublado parcial. ¿Será? Me cambia la bocha. Ayer me dijeron que iba a estar miércoles y jueves soleado. Ah, bueno. Igual está hermoso. El día lo hacemos nosotros, chicos. No importa la temperatura, no importa cómo esté el tiempo, si llueve, si está nublado, si hace frío, si hace calor.

0: Y bueno, por aquí, no, dice, hola mi reina aquí presente, nada más, dice, Fer, allí que me manda la foto que ha sacado el sol. Besito, Fer. Día soleado. No tengo corazones, tengo stickers. Por aquí tengo un mensajito. Hola, Sol, y aquí tu fiel oyente. Que tengas una hermosa tarde, besos, abrazos y saludos a todos los románticos. Manda besitos y los corazoncitos, Angelita. Gracias, Angelita. Besitos. Y bueno, por aquí sigo abriendo mensajitos. Gente que dice presente, para con la Sole, de Juli. Escriban, chicos, escriban, ya dijeron presente. Estoy ansiosa por leer mensajes, sí. Es que yo quiero leer mensajes. Bonito día para ti, los chiquis, para todos. Aquí estamos escuchándote, bella, por empezar el mate. Riquísimo. Bueno, yo hoy me levanté más temprano, chicos. Así que ya hice todos los trámites que tenía que hacer, preparar todo y ya estoy empezando con mi primer mate. Sí. Dice, para acompañarte por estas horas, me dice Norita y José Manuel. Gracias, Norita y José Manuel. Besitos. Bueno, Norita ayer me sorprendió con un mensaje que ya estaba José Manuel en la casa. Él la viene luchando hace mucho tiempo, hace muchos años, que tuvo un ACV, bueno, y por allí cada tanto, viste, el chico llama la atención. Y parece que tuvo algo parecido a un ACV, digo parecido porque es un milagro, está en su casa, está bien, no quedó secuelas, es un valiente, es un luchador, esos son hombre y no macana. Así que está muy bien nuestro querido José Manuel y bajo los cuidados de una dulce total como es su esposa Norita, ¿eh? Así que besitos, tan compañeros siempre allí, mateando, siempre juntos, qué lindo, ¿eh? Besitos a los dos, así que gracias a Dios está todo bien. Por eso yo a veces digo, está bueno, de vez en cuando te queda un tiempito, decís, bueno, voy a pedir. Yo cuando estaba en la primaria, las monjas me enseñaron, no oraciones, sino, viste, así como un dicho. Ángel de la guarda, dulce compañía, por ejemplo. Salud de los enfermos, rogá por ellos. Así que los que no tengan tiempo de oraciones para las personas que por allí, ustedes digan todo en general. Si se enteran de alguien, lo dicen. Siempre pidan por mi salud, porque eso yo lo necesito, chicos, ¿eh? Sí, necesito que pidan por mi salud. Y bueno, salud de los enfermos, rogá por ellos. Tengo un solo tema que puse acá de esta banda que me re gusta. ¿Por qué no puse otro? Lo voy a gastar a este. A ver, voy a poner otro porque estuve buscando. Tengo para cortinar hoy música en otro idioma. Sí. Ya que no se me dio de hacer un proyecto que tenía con internacionales. Entonces vamos a incorporar un poquito por allí, viste, de... bueno, estoy buscando, claro, porque digo, yo pongo un tema y después... Que me encantaba. Nos estamos activando, chicos. Bueno, seguimos, chicos. Hola, Sol presente. Acá estamos escuchando tu voz, tus comentarios y tu música, me dice por allí mis queridos chicos. Allí Fernando, Marcela y Fernando. Gracias. Besitos. Seguimos. Tengo audios por aquí.
1: Hola, Sol.
0: Hola.
1: Buenas tardes. Bendecido Marte para vos y toda la audiencia.
0: Gracias, igualmente.
1: ¿Podrá hacer un tema de Vuela, Vuela, Magneto?
0: Sí, señor.
1: Ya que está movida la música.
0: Sí.
1: El día está hermoso, pleno sol.
0: Sí.
1: Besitos, sí. Abrazos. Gracias por todo. Gracias por todo lo que haces.
0: Gracias.
1: Y la buena onda que le pones todas las tardes.
0: Bueno, Juancito.
1: Románticos con sol.
0: Gracias. Me encantó. Allí Juancito el taxista. Juancito el taxista. Yo antes, chico, hace muchos años, ¿no? Qué manera de estar con el tema de los temas de Magneto, ¿no? Y bueno, ya vamos a ir con Magneto, por supuesto, para nuestro querido Juancito.

Pasa que yo antes tenía la música Vos y Yo, tenía Románticos con Sole y otras propuestas más, y como ahora estoy estancada con esto a la siesta, los románticos, entonces por allí me da ganas de poner música que ponía en la música Vos y Yo. Y los domingos, en el programa de los domingos, yo hace unos años atrás, que tenía varias horas, preparaba así bloquecitos, pero últimamente es todo cuarteto, chicos. La gente se engancha con los cuartetazos y también con la música del recuerdo de cuartetos. Y bueno, pero entonces hoy digo, me voy a activar con la música que me gusta también y que no la puedo pasar porque no estoy en la música con románticos, ¿no? Pero en el inicio está bueno empezar así.

Y bueno, le mandamos besitos, besitos a Isabel. Isabel que siempre está allí pegadita a la sintonía, escuchándonos. Besitos, besitos para la Isa. Hola, y ya le vamos a pasar de un par de temas que le había prometido y ayer no tuve tiempo. Besitos, Isa. Hola, Solcito, que tengas lindo día. Besito, un tema de Sebastián, Ahora Sufres. Gracias, dice. Che, Sebastián, no pasamos cuarteto, chicas. No sé cómo, no recuerdo ese tema, si será muy lento. Tiene que ser muy lenteja para pasar un tema de aquí de Córdoba, ¿eh? De los cuartetos me refiero. Esto me lo pide Miguel Ángel de San Lorenzo, ¿eh? Justamente estaba diciendo que los domingos es puro cuarteto porque ya no puedo poner rock o a veces hacía bloquecitos, pero no sé cómo será ese tema. Hay temas muy lentos que ni se nota que es cuarteto, Sebastián tiene, por ejemplo, hasta boleros grabados, ha grabado tangos. Pero ya más movidito no. Bueno, Rosita de Ameguino, que dijo presente, pero todavía no mandó el audio, que me manda allí el café, los corazoncitos, todo. Gracias, Rosita.

0: Seguimos con más saluditos, más mensajitos que van ingresando al 351-312-5294. La tengo por aquí a la Su.
1: Hola, Sole.
0: Hola, Su.
1: Hermosa mujer.
0: Gracias, Su.
1: Hermosa la apertura como ella.
0: Gracias, Su.
1: Hermoso todo el día.
0: Yo me la creo, vio.
1: Hermoso porque estás vos con nosotros, porque te estaba esperando.
0: Gracias,
1: porque
0: Su.
1: Para mí sos la compañía más grande que necesito.
0: Gracias.
1: Un beso enorme para vos, para mis amigos. Un besote inmenso para tus chiquis. Y aquí me quedo escuchando y deleitándome de vos y de todas las cosas hermosas que hablas y decís, que son todas certeras. Un beso enorme, amiga, y te requiero.
0: Besitos, Su. Gracias por tantas cosas bonitas. Gracias, Su. Besitos. Por aquí tengo...
2: Te cuento algo lindo. Estoy solo en el taller, no ha llegado nadie, así que estoy disfrutando de la música full. Si no viene nadie, mejor todavía.
0: Ay, qué malo que es, Willy que está en el taller solo, no han llegado los otros. Ale que dice que hace mucho bochinche, no lo deja escuchar la radio. Dios mío. Besito, Willy. Hola, Sole, buen mediodía. Hermosos los temas de apertura. Saludos a todos, bendiciones. Manda los besitos, corazoncitos, abracitos, todo. Adri desde Toledo. Gracias, Adri. Besitos. Me alegra saber que siempre estás allí, Adri. Hola, bella Sole. Espero que estés bien, me dice Adri de Adamo. Estoy muy bien, gracias a Dios, Adri de Adamo. Besitos. Por acá tenemos más audios. Tengo audios por aquí, sí, señor. Vamos con los audios.
3: Hola, Sole, ¿cómo estás? ¿Todo Hola. Bien? ¿Cómo andas? ¿Cómo andan los amigos románticos con Sole? Todo tranquilo, bueno, quería decir presente en este día espectacular. Así que te vamos a estar escuchando, Sole, si Dios quiere.
0: Bueno, gracias.
3: Un saludo enorme a todos los oyentes y a tus chiquis.
0: Gracias, Miguel. Gracias por

Por aquí dice los solcitos acá en el trabajo, qué buenos temas, solcito, y el resistiré porque tengo ganas de hacer estofados de ¿qué? Andreita dice. Jaja, porque se comió dos pantalones y una bufanda, es mala conmigo. ¿Qué piensas, solcito? No me quiere. No, llama la atención la chica. Bueno, Andrea, no recuerdo bien si era un conejito, ¿era una conejita? Recórdame. Y le come la ropa, dice. Que le come la ropa. Yo digo, primero, presta atención, Celia. Primero que está llamando la atención. Y muy especialmente, esa chica tiene hambre. ¿Cómo vas a hacer estofado de Andreita? No, de ninguna manera. Es una conejita. No, mi vida. Yo te digo, la traería para que me coma todo el pastito que tengo al fondo porque se me está tapando la casa de... Que esté con los michinos allí. Esa chica tiene hambre, no te puede comer la ropa. Si no es polilla. Mi angelito, bueno. Dice que le ha comido los pantalones y una bufanda. Yo digo que no es ella. Le echan la culpa a ella porque es buenita. Y si lo hace es porque le hace falta mucho mimo, cariño, porque está llamando la atención. Pero no creo que ella coma ropa, ¿no? Bueno, que yo supe tener conejitos. Qué bello que son. Yo los quiero a los animales, pero... Simba es el único que me quiere, pero Andrea no me quiere ver, dice. Ay, qué mala. Algo le habrás hecho, Celia. La has peleado en algún momento a la chica. Los animales quieren a todo el mundo. Y si te comió la ropa es porque tiene hambre. Es una necesidad. Está muy, está estresada. Dale más zanahoria. Hacerle una plantación de zanahoria. Para que no te coma la ropa. Dice que no la quiere. Ay. Sí, la reté porque me comió los dos vestidos, dice. Y bueno, ¿y qué ganaste con eso? Ahora te comió el pantalón. Con razón en el sticker ese que me manda Celia, que me manda que va caminando por la calle, está toda así hecha una pete con plumas, claro, si no tiene ropa. Bueno, yo a la Mochi también le tengo tanta paciencia, por eso Peluchín está celoso, porque como ella está enfermita, pero está tan odiosa. Y me pide comida, y se me cruza, no me deja caminar, me la llevo. Y bueno, ya van dos veces que le regaño, ayer le grité. Y a veces los animalitos, si vos le quizás le tirás la oreja, no les duele tanto como cuando uno le grita, ¿no? Pero ella, los gatitos son rencorosos, los perritos no. Pero ella después vuelve y sigue molestando. Pero son todos, los animalitos chicos son todo para nosotros. Así que bueno, tenerle paciencia y comprar más zanahoria y dale. Ya vas a ver que no te va a comer ropa. Va a comer su zanahoria, mi vida. Besitos, Celia, besitos, besitos y besitos para esa chica tan bella que es tu conejita Andreita.

Y bueno, por aquí tengo la sola acá. Te estoy escuchando, hoy tengo 13 exámenes. Gracias por pasar, resistiré, mi tema favorito, me dice Freddy. Bueno, gracias Freddy por estar, allí hemos pasado resistiré, que hace mucho que no lo paso. Lo tendría que pasar más seguido. Por aquí dice, buen día, Sol, Nelly y Adrián. Si podés pasar el tema Adiós, Amor, Adiós de Diango. Bueno, besitos, besitos para Nelly y Adrián. Adrián y Nelly.

Y bueno, por aquí también Celia me está comentando que aparte de comerse la ropa, dice que le come la comida a los gatos. Insisto, tiene hambre esa chica. Tiene hambre, necesita una camionada de zanahoria, no le va a comer la comida a nadie, menos la ropa. Pobrecita. El hambre que tiene, a lo mejor tenga la solitaria, ¿viste? Como decían, tiene la solitaria, por eso come tanto. Pero ella la debe tener acompañada, la solitaria acompañada. Así que ya todo el mundo a colaborar con Andreita, a llevarle zanahoria, por favor. Hola, Solita, buen comienzo de programa. Hoy sí nos sale. Si no sale viento, es un día espectacular. Yo a la siesta me pongo a tejer al sol. Vos tenés que tomar algo de sol. Es muy bueno, te da vitamina. Sí. Eso estaba pensando que hace un montón que no salgo, chicos. Porque tengo un problema acá en la terraza cuando vinieron esos caras duras que me hicieron un arreglo. No puedo abrir la puerta de la terraza. Entonces, de vez en cuando, por lo menos, asomaba el balcón. No, es todo techado, ¿viste? De no ser a la mañana que dé un poquito de sol y estoy durmiendo. Y ya estoy pálida mortal, pero no sé dónde voy a tomar sol porque antes salí un poquito a la terraza. Pero ya voy a ver si alguien me puede solucionar el problemita que tengo acá en la terraza. Y pensar que yo antes era adicta al sol, ¿no? Ahora encerrada acá, encerrada mal. Besitos, besitos, Martita de Balcarce es quien me dice que teje a la siesta. Mientras me escucha, teje tomando solcito, ¿eh? Si yo antes, o sea, cuando era chica, ¿no? Y cuando entrábamos a la casa nuevamente, ¿viste? Era como que hacía frío. En invierno me la pasaba como pollito mojado en el sol. Vivía en el sol, siempre, siempre. Y bueno, por aquí dice, buenos días, Dios los llene de muchas bendiciones, dice Estelita, que está, ha dicho presente allí, gracias Estelita. Hola Sol, te vamos a pedir el tema Punto de Partida de Rocío Jurado, gracias, me dice Fernando Marcela, Marcela y Fernando.

0: Y bueno, seguimos. Voy tomando nota, chicos. Todavía no compré virome, pero voy renegando y tomando nota porque me olvido.
1: Ay, mediodía, señorita Soledad Johnson. Yo bien, gracias a Dios.
0: Me alegra, Rosita.
1: Me recupero un poco de ir a bailar el sábado.
0: Sí.
1: Estoy bien, gracias a Dios. Hoy ya salí a la calle. Se compra ahí en el Dino. Bueno, como en el tema, Emmanuel, creo, si no me equivoco, aunque sea poquito, si hay tiempo. Hace mucho, si es romántico, no sé, de eso yo no me acuerdo. Bueno, importante salud. Acá estoy presente, estoy muy lúcida, lo acompaño hasta las 16, un hermoso día. Y arriba Sole, ¿te acuerdas que ya me dejó un tiempo de decirle arriba Sole?
0: Arriba, sí, es verdad.
1: Saludos a los oyentes con todo mi corazón, especialmente a usted, cariño, estos chiquis, ¿cómo están los chiquis?
0: Todos bien, gracias a Dios.
1: También, gracias a Dios.
0: Besitos para ellos.
1: En la calefacción nomás.
0: ¿Y sí?
1: Pobrecita. El del día, la noche se la dejo un ratito, pero después la apago. Bueno, señorita Solejans, ya que me quedo acompañarle, no la dejo solita.
0: Gracias, besito. Rosita. Gracias. Me acuerdo, sí, cuando decía Rosita, estábamos con el otro programa, arriba Sole. ¿Qué me pidió Emmanuel? ¿Será? No escuché bien.
1: Estoy bien, gracias a Dios.
0: A ver.
1: Salí a la calle. Ahí en el Dino. Bueno.
0: A ver.
1: El tema, Emmanuel, creo que
0: sí. Ah, Emmanuel, sí. Sí, me quería asegurar. Bueno, gracias, Rosita. Y cuídate, porque ella por ahí está medio como... Porque se esfuerza demasiado, Tranquilízate y cuídate un poquito más, ¿sí? Y más ahora que empieza el frío, hay que cuidarse. Besitos, Rosita de Ameguino, y besitos para tu chiquita. Para Sarita, que está... Dice, pobrecita, dice. Lo mismo cuando yo digo, pobrecito peluchín mochina. Pobrecitos son los chicos del merendero. A mí se me parte el alma. Yo les doy de comer, sí. Algunos se quedan, bueno, la iglesia se queda ahí en el quincho. Pero digo yo, pobrecitos ellos que están en la calle o que no tienen casa. Pero mirá la Sarita, peluchín y mochina. Calefaccionados, imagínate vos. Bueno, gracias a Dios que... En el caso de peluchín y mochina, que la mochina la encontré tirada en la calle, que era chiquitita, que había en la palma de mi mano, y peluchín ya tenía casi el añito en la calle, que yo los encontré para darle amor, ¿no? Bueno, acá tengo un montón de stickers, mensajes borrados, manden el saludito, Rosita, es Rosita de barrio, la Rosita de lejos, que manda un montón de stickers, escriban, manden saluditos, chicos. Tiene el plato lleno de comida, zanahoria, pero me parece que le falta, voy a leer acá en el celu, estoy leyendo en la compu, chicos, no veo nada.

Dice Celia, tiene el plato lleno de comida, zanahoria, pero me parece que le falla en la cabeza, se cree gato y perro. Ay, no. Bueno, llévalo a la psicopedagoga, pobrecita, que la analice a ver cuál es el trauma que tiene ese angelito. No, es que a veces ellos comen de todo, chicos. Y yo con la Manuelita nomás. Siempre zapallito, zapallito, zapallito. Y a veces los conejos no comen siempre zanahoria. De vez en cuando quieren comer otra cosa. Y va, y bueno, si tienen la comida de los otros chicos, comen. Sí, señor. Buenos días, Solcito. Yo te escucho todos los días, a pesar que no te mando todos los días mensaje, pero estoy atenta. Todo lo que hablas con los animalitos, con todo lo que te pasa. Y bueno, un beso a los chiquis, al gatito Manuelita, especialmente para vos, para los oyentes, que Dios los bendiga a todos. Y acá estoy comiendo una costeleta con ensalada. Toma vos. Y al lado te puedo estar, te puede estar todos mis hijos, mis bebés. Besos, Sol. Solcito, que Dios te bendiga siempre. Dice Rosita de lejos, Rosa de lejos, que tiene un montón de perritos, de animalitos. Así que imagínate vos. Besitos, besitos, Rosita. Y bueno, tengo también por acá Marta, que me manda fotos de sus chiquis en su camita. Claro, llevan vida de perro, ¿viste? Ah, mira, dice, los míos también viven en la calle. Ponchito, el negrito, Pepa, la otra traviesa. Mira lo mal que viven, están en la cama, allí en su camita durmiendo. Claro, pobrecita, mi vida. Mira la voz que Contrera, que es la Rosa de lejos, me sigue mandando stickers. Me llenan de stickers. Qué mala onda, loco. Qué mala onda. Bueno, me voy a la música, chicos. Me voy a la música. Y tomo unos ricos matecitos. Ustedes sigan comunicándose al 351-312-5294. Vamos de nuevo. 351-312-5294. Bueno, mi hermano Ale, el remiserito de Villa Allende, ya no me escucha, no se comunica más conmigo. Pero si no le dedicaba este tema, él no es pesado, es mi hermano. Bueno, chicos, me voy con el tema que pidió Juancito. Vamos. Juancito el taxista. Tengo varios Juancitos.

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bueno, bueno, allí hemos estado complaciendo pedidos. Por allí puse algún granito de arena yo. Si no se han relajado con esta música, no sé ya, no sé. ¿Qué música, por favor? Ponele. Iba a pasar este tema de mi gordita, lo voy a pasar después, sí. ¿Qué temazo este? ¿Qué temazo? Amo este tema, amo este tema.

0: Sigo con los saluditos. Dice, hola, buenas tardes, Sol. Presente, me dice Ezequiel, taxista. Hola, Ezequiel, gracias por estar. Besitos, besitos, ese. Y bueno, y muchos taxistas que se comunican conmigo y otros que sé que me están escuchando y no se comunican, así que arriba los chicos del volante, de todos, ¿no? Todos los trabajadores que andan transitando las calles de la ciudad, sea en taxi, en remis, en ambulancia, como lo teníamos a Oscar, que andaba en la ambulancia, colectiveros, camioneros, todo. Sí. Mientras sintonizan al Sol, yo les mando besos, besos y más besitos. Ese tema lo bailamos el sábado, Solcito en el ACB y Rosita bailando, y este sábado a bailar de nuevo. Que voy a festejar hasta que llegue mi cumple, que es el 24. Ah, bueno. Está festejando antes. Qué bárbaro. Y es Celia. Ah, Celia, vos sabés que yo después, viste que yo caigo tarde, ¿no? Mientras buscaba música me quedé pensando en Andreita, la coneja. Yo te digo una cosa, Celia. En vez de regañar a esa chica que te come la ropa, ¿por qué no guardas la ropa en tu placar? ¿Por qué sos tan desordenada? La chica no te va a comer la ropa si vos la tenés guardadita en un placar. Andreita, bueno, se le terminó la zanahoria, no le dejan comer la comida del perrito, del gatito, se va tu ropa y te la come. Guarda esa ropa. Deja de pelear con la chica. Ay, Dios mío. Bueno, le mandamos besitos a Celia.
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0: Ay, Dios mío, ¿qué tengo acá? Tengo unos 20, si tengo dos hembras de los... No, no. Me está mandando aquí conejito, ay, no. Y están en jaula, pobrecito, tienen que estar sueltos esos chicos. Están la mamá allí en la jaula. Un montón de conejitos. Que Albertico me manda allí la foto de los conejitos, pobrecitos. Y los conejos son como los hámster. ¿Viste cómo se reproducen un montón? Ese es el problema, ¿viste? Cuando tenés la parejita. Problema, digo yo, porque, ¿viste? Yo les digo, chicos, conejito he tenido así uno solito. Y siempre he sufrido porque algo ha pasado con el conejito. Y tuve hámster. Y bueno, uno compra, compré aquella vez uno y después compré otro y sin querer tuve la parejita. Era impresionante cómo nacían los chiquitos esos, ¿viste? Los hámsters que son pequeñitos. Un día me voy de vacaciones, nos vamos con Dani de vacaciones. Y tenía a mi amigo Pascual, te estoy hablando hace 100 años atrás, a mi amigo Pascual, le digo yo, te vas a encargar de darle de comerlo, inclusive no, creo que se quedó en mi casa a cuidar todo allí mis chicos hasta que yo volviera. Tenía peces, una pecera enorme, y bueno, los hámster, y le digo, ¿me lo atendes? Más o menos le expliqué todo, qué sé yo, me fui. El desastre, chicos, total, cuando volví. Pececitos que se habían muerto porque se murió uno y él pensaba que era de hambre y le llenaba de comida a la pecera y eso hay que darle poquitos y si no, porque se pudre el agua también con la comida. Así que la mitad de los peces no estaban y los hámster tampoco, chicos. Así que el tipo tenía todo cerrado y dice, no los encuentra. Y debe ser que cuando yo llegué me escucharon a mí, por allí asomaban la carita, ¿viste? Detrás de un placar, detrás de un mueble, salían de debajo del sillón, desparramados todos los hámsters. Nunca me voy a olvidar de eso. Así que bueno, por allí para tener tantos bichitos hay que tener estar siempre, ¿no? Y cosas que me han pasado, chicos. Bueno, por aquí tengo un poema que me envía Fer, que ya lo voy a leer, por supuesto. Lo abrí, qué pena, porque después por allí temo olvidarme, pero no. Voy con los saluditos y después voy con el poema cuando después de la tanda, chicos.
2: Hola, Solcito, que tengas un excelente programa. Feliz
0: Hola.
2: Martes. Saludos para vos y para toda la audiencia. Te mando un abrazo inmenso.
0: Gracias.
2: Escuchando.
0: Bueno, gracias. Marcos Daniel, el caballero de la canción. Gracias, gracias, gracias por estar. Besitos.
3: Hola, Sol. Llegaron los docentes. Se acabó la tranquilidad.
4: ¡Hola, Solcito! ¡Besito, besito! ¡Ya estamos aquí!
0: ¡Bien ahí!
3: ¡Llegaron los docentes!
4: ¡Saludos, Solcito!
3: Se me acabó la tranquilidad. Tan lindo que estaba todo. Bueno, yo te pido un tema, yo, Vicky. Alguno difícil te voy a pedir.
0: Bueno.
3: Bueno, beso. Chau, chau.
0: Chau, chau, Willy. Besitos, besitos, besitos para Ale, que está a los gritos allí. Besitos, besitos. Llegó el docente. Sí, llegó el docente. Gracias, chicos, los chicos del taller, escuchándome allí.
5: ¿En qué partirás? Sigo.
0: Dice, te pido un tema difícil. ¿Qué va a ser difícil ese tema?
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0: Voy tomando.

0: Y seguimos con más saluditos, más mensajitos que van ingresando al 351-312-5294.
1: Hola, querida amiga. Buenas
0: Hola.
1: Tardes, ¿cómo estás?
0: Muy bien.
1: Saludos para toda la audiencia, para vos. Bueno. Aquí estamos escuchándote como siempre. Por supuesto, este hermoso programa con esa voz, pero espectacular.
0: Gracias.
1: Así que bueno, un hermoso día hoy, ¿eh? Hermoso día. Frío la mañana, pero hermoso día. Agradable, sí. Agradable para el que puede disfrutar el día, ¿no es cierto?
0: Claro que sí.
1: Nosotros los que estamos con la jornada laboral,
0: sí.
1: Lo miramos nomás. Bueno, querida amiga, te mando un besote enorme. Cuídate mucho. Te pido un temita, el que más te guste.
0: Bueno.
1: Así que seguimos escuchándote acá con toda la onda positiva, por supuesto.
0: Gracias.
1: Un besote grande, querida.
0: Besitos, besitos, Héctor. Gracias, gracias por estar. Y bueno, la vez pasada cuando estaba yo renegando, me comentaba que había estado haciendo un show. Después me das más detalles, Héctor, Si sos músico, cantante, para que me mandes algo para escuchar yo. Digo, opino, pienso. Gracias, Héctor, por estar ahí. Y sí, viste que hace frío, pero a la vez tenemos que agradecer a Dios porque está bonito el día. Está hermoso, hermoso, hermoso. Besitos, besitos, Héctor. Hace mucho que no lo peleo, Héctor. En cualquier momento lo vuelvo a pelear, sí. Porque no se comunica todos los días, ¿vio? O sea, de vez en cuando se comunica. No

0: Y bueno, así pasó la música. Este bonito tema para Héctor. Tengo un audio.
1: Apenas tenga algo, sí, te voy a mandar, corazón, por supuesto. Sí, apenas tenga algo. Tengo algo por ahí, yo te voy a mandar, te voy a hacer escuchar. Sí, yo canto y, bueno, soy músico también, aparte de mi trabajo, por supuesto.
0: Sí.
1: Ahora que permita que me dedica.
0: ¿Viste? O sea,
1: imagínate este tema.
0: Sí.
1: A esta hora.
0: Dios mío. Dios mío.
1: Es para relajarse.
0: Sí.
1: Es para relajarse, un temite para relajarse.
0: Claro que sí.
1: Pero no me tenés que pelear, querida, no me tenés que pelear. O sea, hay que hacer el amor y no la guerra, sabía decir un viejo sabio.
0: Sí.
1: Y yo creo que es lo más conveniente y sobre todo en estos tiempos.
0: Claro,
1: ¿cierto?
0: Que sí, sí.
1: Muchísimas gracias por ese tema, querida, la verdad. ¿Cómo se nota que ya conoces el repertorio que me gusta, ¿no?
0: Sí.
1: Bueno, me gusta todo el repertorio, pero los temas favoritos, digo. Muchas claro. Gracias, corazón.
0: No, por favor, gracias a vos. Besitos, besitos, y bueno, voy a esperar el material para escucharte, para escucharte. Claro, yo me quedé pensando, yo por allí no mando mensaje a los oyentes por privado, porque a veces uno teme molestar, ¿no? Yo a veces cuando me mandan, depende quién sea, contesto, tampoco puedo estar todo el día contestando mensajes. Y bueno, le iba a mandar un mensajito a Héctor para preguntarle, porque me mandó ese audio y yo estaba ese día tan nerviosa, porque se acuerdan cuando renegué. Bueno, y digo, yo le tendría que mandar un mensajito y no me animaba para no molestar. Pero bueno, ahora se lo dije y ya me va a mandar material para escucharlo, sí. Allí me mandó una fotito hermosa, bella, me encantó, me re gustó. Y bueno, después ya me mandaré el material para escuchar su voz cantando y tocando la guitarra o lo que, no sé, es músico y me recopa esa parte de, ya que yo nunca pude seguir, ¿vio? Ahí tengo mi guitarra tirada, no está tirada, está aquí una reliquia nuevita porque no lo usé, fue el último regalo que recibí de Dani. Y bueno, pero me encanta la gente que hace música y que canta, sobre todo cuando canta, ¿no? Así que voy a esperar tu material, Héctor. ¿Ves?

Bueno, así me han mandado un audio que han grabado la música. Bueno, no puedo pasar eso, no sé qué. Dice, Solcito, qué tema, por favor, qué lindo. Ah, grabó un tema, pero se escucha feo, no sé cuál tema que pasé, lo grabó Rosa de lejos. Ya lo voy a escuchar bien cuál es el tema, Rosa, porque sale muy feo. Besito, Rosa. Por aquí dice que hiciera una canción de Cristian Castro, por favor, Sole, me dice. Bueno, comenzamos con Cristian Castro, pero muy movidito era la cosa. Ya vamos a pasar otro tema de Cristian Castro para vos. Y me manda unas frases allí, unos poemas, que ya los voy a leer después que pase los saluditos y la tanda. Besitos, Normita.

0: Y continuamos con más saluditos. Ya me voy a la tanda publicitaria. Vamos, aquí tenga.
1: Señorita Sodri, ya se me sale por la persa.
0: ¿Qué pasó?
1: Está contenta lo que estoy acá todo fresco. Anda, patronillo.
0: Y sí.
1: Como dice, no, me estaba acordando de Pajarito Cuti, que es mi hermano. Bueno, vos tenés tu hermana de sangre. Hoy le voy a escuchar la de 18, hasta la 20. Son insoportables, sí. Estos chicos. Me hace divertir, me hace... Olvida todos los problemas.
0: Claro, no sé.
1: Después por privado esta noche, si me acuerdo, le cuento algo.
0: Dale,
1: pero bueno,
0: Rosy.
1: Dice, bueno.
0: Ah, bueno. Besito, mi amor. Besito, besito. Y bueno, también graba los temas, así Rosita se escucha feo.
1: Ah, señorita Soledad, ya se lo grabé ese tema, cómo me gusta, por Dios.
0: Bueno, besito, me alegra que te haya gustado,
1: sí,
0: Rosita.
1: Sí, escuché en todo el día la radio, hasta me perdí el programa de Cristian Prieto. Bueno, qué hermoso tema, me encantó muchísimo.
0: Me alegra, me alegra.
1: Ah, señorita Soledad,
0: ¿qué pasó?
1: Le pido... Si cuando tengo un tiempito,
0: sí.
1: Me dice cómo se llama ese tema.
0: Bueno.
1: Porque yo los domingos le escucho
0: sí.
1: A la señora Gloria González.
0: Claro, sí, sí.
1: A una.
0: Bueno.
1: Entonces para...
0: Está en todos los programas, Rosita. Bueno, dale, besito, Rosita, dale, dale. Después te digo, después te digo. ¿Qué tengo para qué otro audio? Me voy
2: hola,
0: a la pública, chicos.
2: Buen día, ¿cómo te va? Soy Alberto. Es la primera vez que hablo.
0: Sí.
2: Pero no, los conejos están todos sueltos, nada más que ahí están en una jaula.
0: Sí.
2: Porque lo he separado al conejo macho de su mamá, de su cría.
0: Ajá.
2: Unos días nada más y que se acostumbre ahí.
0: Ajá.
2: Porque si no, el conejo se vuelve agresivo.
0: Pero ah, mira.
2: Actualmente los conejos, en mi caso, ¿no? Están todos sueltos.
0: Ah, bueno, me quedo más tranquilo.
2: Nada más que los tengo en jaula y después ya están todos sueltos en sus dos patios que tengo en mi casa, están todos sueltos.
0: Bueno, gracias Alberto por aclararlo, sí, porque viste, si tuviera pájaros, loritos, todos los tendría fuera de la jaula, ¿no? Y bueno, y vos sabés que claro, los conejos se parecen mucho a los hámsters. Me pasó a mí lamentablemente por no hacer caso. Los hámsters, después que tienen cría, hay que separarlo al machito, ¿no? Y bueno, estaban uno en cada pecera. Bueno, yo los tenía en eso, con ruedita y todo, para que no se estresen, pero separado. Y él se desesperaba por pasarse donde estaba su señora, su esposa, ¿vio? Y me habían dicho, no lo, por un tiempo tiene que estar porque no es que él se ponga agresivo, creo que es la hembra que se pone agresiva. Y bueno, y ese día me daba pena y lo pasé con la esposa y los chicos. Y bueno, y ella lo atacó y lo mató. Ella lo mató al hámster, al machito. Bueno, en otro momento voy a comentar como la historia de los hámsters, pero sí, entonces los conejos hacen igual, mirá. Gracias Alberto, gracias. Besitos.
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2: te... Hermosa la música que estás pasando, Sole. Te felicito.
0: Gracias, Miguel, gracias. Me alegra que le haya gustado. Gracias, gracias. Qué precioso tema de Rudy. Muchas gracias, Sole. Dice, manda abracitos allí. Mi querida Adri de Toledo. Gracias, Adri.
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0: Y bueno, Martita de Balcarce, que le pasé a Albano, estaba peleando porque le digo que ese tema me lo dedicó a mí, a Albano, y ella dice que no a ella, me manda la foto. Y bueno, también me cuenta algo aquí sobre los...
4: Hola, Solita, mira, lo de la conejita, estoy escuchando tus comentarios, son traviesos. Vos lo dejás en el patio y no te queda una planta, lo tenés adentro, te mastica todo. Yo los amo y jamás les haría daño, pero en mi casa no quiero conejos. o le haces un espacio teniendo un patio grande, dividís un espacio con tejido para que ellos tengan para ir y venir con una linda casita, o no tenerlos. Claro. No. Y tener una parejita, Dios mío, te llenas.
0: Sí, bueno, es lo que, le pasó a...
4: Son lo más dañino que hay, porque es cierto, mastican todo.
0: Y bueno, es lo que me pasó a mí con el pompón. Mi pompón, mi conejito que lo amaba, tuve dos o tres conejitos. Uno lo tenía Pulguita, el perrito, que era pequeño, y él la crió a Mochina, porque era, viste que los animales se llevan bien. Por allí dice, no peleen, parecen gatos y perros. No, ellos no pelean. Y Pulguita, ese perrito tan pequeño, hermoso que tenía, murió de viejito, por supuesto. La crió Mochina y jugaba con mi conejita, ¿no? Y un día, viste, jugando así, lo agarró, viste, del cuello, viste, no sé, y claro, lo desnucó porque era pequeño aún. Y el otro pompón que tenía, Dani me dice, porque tenía muchas plantas, Dani, o te vas vos o se va el conejo. Yo si hubiera tenido donde irme, me voy con el conejo, pero no tenía, ¿no? No puede ser, el desastre que va por todos lados. Mirá los pozos, mirá la planta como me las destrozó. Es muy dañino. ¿Qué hice yo? Se lo llevé a la... En ese tiempo no estaba casado mi hermano, era la novia. Estaba la mamá de ella, la novia de mi hermano, y le dio, me lo pueden tener al pompón porque se los tengo que dejar a ustedes porque Dani no lo quiere porque destrozó todo. No, yo tengo una jaula grande, dice, la voy a tener, después lo voy a soltar y qué sé yo. Y bueno, un día se me da por preguntar cómo estaba el pompón, me lo habían hecho escabeche, chicos. Así que no quiero más conejos por ese motivo. Pero si yo tuviera uno ahora, como estoy sola y tengo cuartos que me sobran, le haría su habitación acá arriba y

0: Y bueno, por aquí que ya lo voy a escuchar bien, ya lo voy a pasar, porque hace rato que digo me voy a la tanda, me voy a la tanda. Mi querido Héctor, que dice, me podés escribir cuando quieras, sí. Pasa que yo, viste, no, digo, yo me quedé con eso, de que no te pregunté más cosas, ni sé cómo saludé ese día, estaba nerviuda. Y me manda un tema, y dice, lo grabé hace ya bastante. Ya te voy a pasar algo más nuevo. Bueno, dale. Yo ahora me voy a la tanda y después vengo ya con los poemas que me han enviado y todo. Y mil disculpas, chicos, pero estoy así a full. A full. Le digo a los que me han mandado poemas. Y no lo quiero leer tan rápido así, entonces paso la tanda y ya me voy a leer los poemitas que me han enviado. Tengo un audio por aquí.
1: Hola, Sole, ¿cómo estás?
0: Hola.
1: Bueno, como siempre te escucho cuando ando en el auto.
0: Sí.
1: Y quería opinar sobre las conejas.
0: Sí.
1: Las hámsters y las mujeres son iguales con respecto al trato que le dan a los machos después.
0: Bueno, Johnny, vieron que yo hablé con Johnny, que me mandó fotos, está muy fachero Johnny y todo. Y yo digo, nunca saldría con Johnny. Porque desde que yo lo conozco, Johnny cambió de esposa mil veces. Y dice que las mujeres lo maltratan. Yo ya le hubiera cortado la cabeza. No se dice eso. Perdón. Y mira vos, se dice que las conejas, las hámster y las mujeres maltratan a los hombres. Ay, Dios mío. Bueno, habrá mujeres que sí, conozco, conozco mujeres que sí, pero no, normalmente es porque ustedes se portan mal.
2: Y ya no sé.
0: Mirá, pues para eso mandó un mensaje, no para saludarme, no. Ay, Dios mío.
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0: Me voy a la publi, chicos.
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0: Voy a dejar correr un poquitito este tema de mi morocho que amó.

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0: Y bueno, qué bonito esto que nos está interpretando aquí Eduardo Gear. Tangos y boleros, ¿eh? 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

Y bueno, allí hemos estado ya cumpliendo con la tanda publicitaria. Sigo agradeciendo a los que confían en nosotros. Y ojalá consigamos más publi, así podemos continuar, ¿eh? Gracias a todos. Ya voy con más saluditos, con más música. Ustedes sigan comunicándose, chicos, al 351-312-5294. Ya voy a leer los poemas. La frase que me han enviado, vamos a ir leyendo todo, chicos. Yo digo, voy a ir con más saluditos. No tengo más saluditos. Se me durmieron todos. Se me fueron. Claro, los que pasé recién antes de la tanda fueron los últimos. Qué bajo, qué bajo. Bueno, ¿me puedo ir, chicos? Me voy así, me pongo a descansar, a relajarme. Pongo un saumerio y escucho música yo sola, ¿vio? Ya se han ido todos. Bueno, chicos, recién estábamos... Ya voy con los poemas, por favor. Ya voy con los poemas. Estábamos mencionando a Héctor, un oyente que siempre está... Y bueno, yo soy medio cargosita, ¿viste? Y bueno, me envió algo, me dice, es algo que grabé hace bastante, ya te voy a enviar algo más nuevo, pero vamos, yo lo voy a compartir con ustedes, chicos. Aquí lo tenemos a Héctor, sí.

0: Viste que por allí hay talentos ocultos que nadie conoce, ¿no? Bueno, Héctor es un oyente de hace mucho tiempo, pero no sabíamos de su talento.
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0: Nunca me mandó una canción los domingos que les digo, canten los domingos. Pero este es para hacer un show, sí. Que cante en vivo. Gracias, Héctor. Y bueno, él me aclaraba que es un tema que grabó hace mucho, que ya va a enviar algo, pero está bellísimo, bellísimo.

muy bonito, me encantó, qué bello, gracias, Héctor, por enviarme este material, me encantó, me encantó. Y yo voy a ir complaciendo también a Willy porque quedé debiendo algunos temas. ¿Qué debo? Giacomonti, Cristian Castro. Y a mi mami le gustaban mucho los boleros. Mi papi era más tanguero.

0: Y bueno, estoy mirando a ver si hay gente del otro lado, si no me voy. Me voy, me voy, me voy. Sí. No, mentira.
1: Hola, Sol. No, no, no, no te vayas. Acá hoy me quedé.
0: Ah, bueno.
1: Estoy haciéndote el aguante ahora la siesta.
0: Sí.
1: Podrá ser entonces un tema ahí de Bronco, un amor y dos mujeres, o un camino para dos mujeres. ¿Cómo es ese
0: Ay,
1: tema?
0: Dios mío.
1: Me hace recordar a alguien.
0: Sí,
1: Si
0: me
1: puede
0: imagino.
1: ser, acá estoy en sintonía. Muy linda la música.
0: Bueno, gracias, gracias. Juancito el taxista, allí, Ay, Dios mío. Ya vamos a ir complaciendo con los temas, chicos, ya vamos a ir. Acá sigo Sol. ¿Puedo pedir el tema de Ricardo Cocciante o Ella sin alma? Dice. Vamos a ver si me da el tiempo, ¿no? Porque ya, voy tomando nota y si me da el tiempo, sí. Esto lo dice Marcos de las Palmas, ¿eh? Aquí estamos mateando mientras cortas nuestro aliento con esos temas, dice Rosamel Araya, bravo, dice por allí Norita y José Manuel, sí.
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0: La Su me manda un abracito como diciendo estoy. Bueno, entonces me quedo, si hay gente que está, me quedo, sí.

Y bueno, por aquí tengo un poema que envió Fer hace rato, sino que yo digo después de la tanda, y se me hizo tarde para todo. Se me fue el poema. Justo que lo había encontrado. Vamos con el poema que envió Fer. Te veo y surge la inspiración, descubro versos llenos de vida, de esos que brotan del corazón y te inundan de fantasías. Tu presencia es como un bálsamo que sana el alma sin más remedio. No pides nada, todo lo entregas. No sabes cuánto te quiero. No hay duda de que eres la musa que inspira mis letras y mi voz. Y con cada palabra que escribo, vas despertando el amor. Te veo y mi alma se enciende, tu presencia es mi inspiración. Como llama de fuego vienes, eres el perfume de la flor. En tus ojos encuentro luz, en tu sonrisa felicidad, en tu voz melodía suave, que me hace vibrar de verdad. Te veo y me siento vivo, en cada verso encuentro tu esencia. Eres lo que más admiro con mi mente y mi conciencia.

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Y bueno, así pasó ese semejante poema que envió Fer, qué bello. Me dice, espero te guste, me reencantó Fer, me reencantó, muy, muy bonito, precioso. Y Normita también envió algunas frases por aquí, por ejemplo esta que dice, que dure lo que tenga que durar, si es eterno, te juro que no te soltaría. Y si solo es breve, te prometo que en otra vida también te buscaría. Un abrazo cálido. Dicen que un abrazo te reconstruye, pero contigo va más allá. Porque cuando lo haces, no solo sanas, también me llevas a un universo en completa calma. Me llevas a un sitio donde me siento en paz. Haces que de a poco mi corazón vaya recobrando la fuerza.

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Quisiera estar en ti. Quiero en tu cuarto en penumbras ser un rayito de luz para que tus ojos sin querer lleguen a posarse en mí. Quisiera estar en ti. Quiero ser brisa para acariciar y besar tu rostro. Ser el aire que oxigena tus pulmones para que necesites de mí. Quisiera estar en ti. Quiero ser una copa de cristal para llegar a tus labios y ser el contenido de esa copa, así poder entrar en ti. Quisiera estar en ti. Quiero ser tus sábanas blancas para cubrir la desnudez de tu cuerpo y empaparme del sudor de tu piel y que dejes tu calor en mí. Quisiera estar en ti. Quiero ser el agua que bañe y refresque tu cuerpo, gota a gota deslizarme en ti. Acariciándote, tú me puedas sentir. Quisiera estar en ti. Quiero ser un libro, la pluma y el papel donde escribas tus poemas. Quiero ser la llave que abre tu puerta, solo para estar en tus manos y poderte sentir. Quisiera estar en ti. Quiero ser lluvia y viento. Quiero ser ciclón, el temible tornado, solo para mojar tu cuerpo, envolverlo con fuerza, elevarte y contigo huir.

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Y bueno, sí hemos estado con la poesía y con la muy buena música, también complaciendo pedidos que van ingresando al 351-312-5252.

0: Y bueno, por aquí me mandan corazoncitos, fuerte abrazo, ese para decirme que siguen en la sintonía, sí. Si queda un lugarcito sobre tu piel, Guillermo Guido, me dice, porfa. Creo que lo pasamos, ¿es el comienzo o lo tuve de cortinas? Y ya no tengo mucho tiempo, sí, no, no prometo nada. Por aquí manda aplausitos, corazoncitos, Willy. Gracias, Willy. Atriz de Toledo manda el corazoncito. Héctor, ah, no, Héctor era este, mandaba los besitos allí porque lo felicité por el tema. Gracias, Héctor. Por acá tengo a la Su que me.
1: Hermoso lo he escrito el poema de Fer. Los felicito. Muy precioso.
0: Bueno.
1: Precioso y precioso también como lo lees con Sole.
0: Gracias.
1: Hermoso el poema tuyo, Sole.
0: Gracias,
1: Con
0: Su.
1: la canción que le acompañas, queda hermosa
0: Una
1: la
0: belleza.
1: voz. Ay, esos poemas tan hermosos. Uno se cansa de escuchar tus poemas, Soli,
0: Gracias.
1: porque son, pero hermosos, son de muy dentro del corazón.
0: Bueno, gracias, gracias, gracias, Su, gracias. Y bueno, también había mandado frases enormes, me había solicitado el tema de Cristian Castro. Así que he complacido con todos. Por acá dice, ¿cómo dejarte sola? Nunca, dice Norita y José Manuel. Montaner puede ser bella, te echo de menos y ya no, a esta hora no, chicos. Desde ya, gracias. Bella, cada día lees con más sentimientos y calidez los poemas, dice Norita. Gracias, Norita. Y son míos, cada vez los siento más a los poemas. Bueno, cualquier poema, por más que sea de otro autor, por más que sea de que me los envíen, yo los leo con mucho sentimiento porque los siento, los vivo. Y los míos, con más razón, que son mi creación, ¿no? Gracias, chicos. Sigo aquí, Sole. Precioso poema, Sole, gracias. Gracias por tus poemas, Sole, son increíbles. Todo esto me lo decía Delia. Gracias, Delia, a vos por estar. Gracias, manda aplausito. Juancito el taxista, por el tema que le pasamos. Y también dice, hermosos los poemas. Bueno, Juancito el taxista, gracias, me alegra que te haya gustado. Besitos. Qué lindos los poemas, Solcito, dice Celia. Bueno, gracias, Celia. También le gustan los poemas, mi querida Celia. Sol, bellísimo el poema, felicitaciones, manda aplausos. Angelita. Gracias, Angelita. No lo pasaste hace un rato, un pedacito, me dice, sí, el tema es el horario ahora. Tienen que pedir en la primera hora, chicos, en la primera hora. Porque después me pongo nerviuda yo buscando música. Ya voy a ver si lo paso después de...

porque me han pedido temas, por acá tengo varios temas que me han solicitado, pero después que yo ya les pasé uno, entonces le doy prioridad a los que no les había pasado la música, ¿no? Pero igual tienen que pedir tempranito, así no me pongo nerviosa yo. Ahora que logré que la que tejé deje de pedir leche, viste que no, le estuve regañando, no me deja. Así que se ha quedado aquí en su camita, no se duerme porque está encaprichada, pero bueno, en fin. ¡Ay, Dios mío!

bueno, me voy a ir a la tanda, chicos. Yo siempre vieron que hago la apertura. Después paso las menciones con los temas de los cantantes. Y después ya no con los temas de los cantantes. Paso una sola cortina para todos. Pero ahora voy a pasar la publi con un tema del nuevo anunciante, porque el otro cantante, gran cantante, que es Marcos Daniel, ya todo el mundo lo conoce, inclusive cuando yo hacía presencia allá en Estación VIP, que iban a visitarme a mí, y también allí conocí a Marcos Daniel, y iban muchos oyentes, así que lo han escuchado cantar. Pero a nuestro nuevo anunciante no lo han escuchado. Entonces vamos a cortinar un poquito con los temas de él. Cuando pase la publicidad, para que lo vayan conociendo un poquito más.

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0: Y bueno, estamos escuchando allí de fondo a Eduardo Gear, la voz romántica de Córdoba, que te invita a soñar a través de sus canciones. 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

Jesús. 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Desde ya, gracias.

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0: Y bueno, chicos, este parece el romántico de la noche ya. Muy romántico de más. Allí fui poniendo, enganchando pedacitos de canciones para, porque no tengo tiempo de pasar completo los temas.
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0: También dije una estrofa de uno de mis poemas para matizar la tarde. Bien romántica hoy, ¿eh? Sí, muy.
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0: Romanticismo, paz y amor. Sí.
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0: Gracias, Solita, sos una genia. Es hermoso, eterna, dice. Bueno, la canción dice Martita de Balcarce.
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0: ¿Sí hablará de la canción o de mí que soy eterna? Bueno, sigo por aquí. Alcira que dice, hola Sol, bella la música, ¿no crees que no estuve escuchándote? Siempre estoy presente, dice Alcira de Joffre. Ponele, ¿cómo sé yo si no me mandan mensaje? Pero te voy a creer, Alcira, sí, te lo voy a creer. Hermoso escuchar esos poemas, manda abracitos Adri de Toledo, gracias Adri. Y yo digo, a la siesta, un romántico que no pega para nada. 4 horas, vieron que yo cuando empecé el año pasado, 4 horas hacía mitad y mitad. Digo, tengo tiempo que de sobra, no, me falta el tiempo, la gente se reengancha. Gracias a Dios, gracias a Dios.
2: Ay, qué hermosa música que estás poniendo, Sole.
0: Soy una genia.
2: Ay, hermoso el programa de hoy. Bueno. Hermoso el programa.
0: Gracias.
2: Te felicito. Sos
0: gracias,
2: una genia. Una genia para todo.
0: Bueno, gracias.
2: Qué hermoso terminar con un poema. Tu poema, mira. Sos lo más. Siempre diferente los programas. Los programas.
0: Así es.
2: Te felicito como sos y con lo dulce que sos también para hacer las cosas.
0: Bueno, gracias.
2: Un beso, amiga.
0: Besitos. Gracias. Sí, tratamos de ponerle condimentos distintos cada día, ¿no? Ayer hicimos comentarios, hoy, bueno, hubo poemas y buena música. Estamos de lunes a viernes, 4 horas. ¿Cómo mantener la audiencia que no se aburra? Entonces le ponemos de todo un poquito. Hoy pusimos música al comienzo con un poquito más de ritmo. Pusimos cortinas internacionales. Y bueno, así vamos matizando la siesta de Córdoba. Genia total, dice. Y si Patri lo dice, yo le creo a Patricia. Gracias, Patri. Besitos, gracias. No te has ido y ya te extrañamos, dice Norita y José Manuel. Será hasta mañana. Bendiciones para ti y los chiquis. Te queremos mucho. Gracias, yo también a ustedes, chicos. Ay, también dice, bravo, bella, no te vayas. También por lo de Montaner, que pasamos Montaner. Bueno, gracias, Norita. Hola, Sole. Bueno, no, esto ya... No, estaba por leer de nuevo los mensajes, porque leí el último. Se me ha hecho un lío, chicos. Mientras más apurada estoy, más lío hago. Por eso, viste que hay que hacer las cosas tranquilas. Yo no me tengo que poner nerviosa porque después quiero pasar todos los saludos. Yo cuando era chica, que mi mami me enseñaba un montón de cosas, Por ejemplo, yo me enseñaba a mi mamá y me enseñaban las monjas en el colegio, viste, que tenía que coser, bordar, todas esas cosas, ¿no? Y acá la tienen a la sola haciendo radio. Además, yo quise ser cantante, quise ser guitarrista, quise ser bailarina, actriz, y no me dejaron, ¿vio? Me mandaban a hacer otras cosas. Ay, Dios mío. No me llamen, chicos, por WhatsApp. Me están llamando por WhatsApp, sale en la compu. No me llamen, ¿no? No tienen, si tienen WhatsApp, manden mensajes. ¿Cómo reniego? No me llamen. No me están escuchando. Me siguen llamando. Manden mensajes. Porque no tengo telefonista y sale en la compu el llamado por WhatsApp. Bueno, les decía, mi mami me decía, por ejemplo, yo agarraba, enhebraba la aguja, ¿viste? Y ponía un medio metro de hilo para... ¿Por qué pones tanto hilo? Y yo les digo, para no tener que estar a cada rato poniendo hilo, enhebrando la aguja. Y mi mami me dijo que una vez la Virgen con el demonio habían jugado una carrerita, quien terminaba más rápido el labor. Mirá las cosas que inventaba mi mami para enseñarme a mí, ¿no? Y dice que el que te dije había puesto metros y metros de hilo y la Virgen, y los cortitos, y entonces ibas cosiendo, bordando y cambiando, y volvía y terminó antes, por supuesto, porque el otro se le enredó el hilo.
3: Sí,
0: entonces siempre tenés que hacer las cosas tranquilita, despacio, sin prisa. ¿Por qué tenés que...? ¿Qué te cuesta poner cortito el hilo y hacerlo varias veces de enhebrar la aguja? Y esas cosas, yo tenía 10 años cuando mi mami murió. Ay, no, qué personita, qué escargosa, che. ¿Cómo me van a seguir llamando que sale en la compu? Bueno, entonces digo yo, las cosas que... Yo tenía 10 años cuando murió mi mami y sin embargo me acuerdo todas las cosas que ella me enseñó. Por eso soy lo que soy, una genia total. Bueno, vamos entonces, ya me tengo que ir, chicos, ya me voy. Hasta mañana, solcito, te quiero mucho. Lo dice mi querida Celia, yo también te quiero, Celia. Hasta mañana, Diosa, me dice Ezequiel, taxista. Chau ese, besitos, Ezequiel. Hermoso el programa de hoy, Sol, como todos los días. Hasta mañana, me dice Fernando y Marcela. Marcela y Fernando, besitos, gracias. Sol, hermoso el programa, hasta mañana, si Dios quiere, dice Angelita. Gracias, Angelita. Y bueno, y así vamos, Marito, felicitaciones por el programa. Gracias, Marito. Claudio dice, felicitaciones, Sol, sos lo más. Gracias, chicos. Por aquí tengo un audio, vamos a ver si es cortito, lo pasamos. Tienen que ser cortitos los audios, así lo...
4: El que te está llamando, decile como sabe decir, Sol. ¿Qué querés? Así va a dejar de molestar. Estoy acá soldando, estoy solo y me río solo con tus ocurrencias. ¿Qué querés? Ay, mamá, de una para que no moleste más.
0: Claro.
4: Pero hasta mañana.
0: Chao, hasta mañana. Ese es el chiste que hago yo con los amigos. Che, qué bonito este tema. Estoy hablando y no me doy cuenta de esta cortina que me encanta, chicos. Me encanta. Claro, yo lo hago con los amigos de confianza, ¿no? Porque si lo hago con gente que no me conoce, me manda a freír churro. Cuando me llaman, digo, ¿qué querés? Hace muchos años me llama Gerardo, mi amigo que falleció el año pasado para el Día del Amigo. Y yo siempre le contestaba con una palabra que le decía a él, ¿no? Y ese día me llama y yo le dije lo que le decía y era la mamá que me llamaba de su número. No, qué papelón, chicos, qué papelón. Bueno, gracias a todos, chicos, gracias a todos. Como dice Jorge Boneto, hiciste todo lo que pudiste. Celia, claro, me hace falta eso, soldado, a descansar. Lo diste todo, hiciste todo. Che, ¿por qué Jorge Boneto no me mandó un mensaje? No dejé. Eso se lo voy a hacer saber. Yo madrugo los sábados para escucharlo a él. Y él nada, nada. El sábado, chicos, me desperté, puse a Boneto. Porque Jorge Boneto fue compañero en otra radio, nos vimos en una fiesta. Lo conozco de hace años y es un profesional, ¿no? No es cualquier cosa, Jorge Boneto. Un locutor con mayúscula. Y bueno, y lo puse la radio, lo escuché y después seguí durmiendo, chicos. Desayuné a las 5 de la tarde.

0: Sara, que dice, sí, Sole, cada día tu programa tiene algo distinto, pero siempre interesante y hermoso. Gracias, hasta mañana, bendiciones a todos, me dice Delia. Gracias, Delia, gracias. Gloria Alderete, de Primero de Mayo, hermoso el programa, un abrazo, Sol, dice Gloria. Besitos, Gloria, besitos, besitos.
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0: Ya tengo más audios, pero no tengo tiempo de pasar los audios. Inclusive tengo de Rosita de Ameguino audios, y bueno, un número desconocido que no sé quién es, que también tengo audios. Pero bueno, gracias a todos, chicos, me tengo que marchar, como dice Celia. Soldado, a descansar. Bueno, niños, les cuento.
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0: y lo que dice una mujer van. Me encanta, me encanta. No, es gracioso cuando habla del chúker. Por eso te hace reír, te pasa buena música. Es su voz que me encanta. Y por allí también, vete. Te roba sonrisa, porque cada cosa, ¿cómo voy a dormir yo? Los sábados, que era el único día que tenía para dormir, no, ya no lo voy a escuchar más porque no me escucha nada. Dice, te estuve escuchando, mentira, mentime que me gusta. Chicos, salgo del aire. Bueno, les digo, les cuento, porque salgo del aire de verdad. Mañana, Dios mediante, 9:30, Leandro está con una mañana diferente hasta las 12, me dé el pase y yo los acompaño hasta la hora 16, como cada día de lunes a viernes. Ahora se van a quedar con la mejor música de Onda Expansiva Online hasta la hora 18, después llega Pajarito Custin, ¿eh? Sí. Que tampoco se comunican los chicos conmigo, ya nadie me quiere, ¿viste? Es la contrera entre todos. No, nadie me quiere, no importa, ya me voy a mudar de radio donde me quieran más. Besitos, chicos, los quiero, los amo, gracias a todos. No puedo, me he quedado mensajes sin leer, chicos. Perdón, besos, chao, los quiero. No se muevan de la silla.

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0: Es la hora 18.
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0: En este momento está conmigo. Hasta la vista, baby. Si esperan al señor pajarito, van muertos. 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Hasta la vista, baby.
1: No agrandes tu herida, demuestra valor.
2: Pajarito, ¿cuándo lo vamos nosotros? ¿El lunes o el martes?

0: 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Diga al señor Cristian Prieto que me ponga el tema de Gary.
1: ¿Qué cuarteto, papá?

0: Muy buenas tardes, señores. Arrancamos la tarde de Pedime lo que quieras. Un poquito volados en el estudio. Gato, gato, subime la música, acá no escucho nada. Gatito. Pará que nos vamos a caer acá porque está temblando todo el estudio, che. Como ya verán, estamos tomados un poco de la garganta, un poco de congestión. Es lo que hemos andado de chamba, es lo que hemos andado jugueteando por ahí. Mirá, ahí está, por fin aparece. Señores, bienvenido a la tarde más cuartetera, a la tarde más fiestera, a la tarde que tiene los mejores recuerdos de la música popular de Córdoba. ¿Qué se aparece ahí en pantalla? Como verán, bueno, los que están prendidos en la transmisión de YouTube, ahí tenemos, están jugando con las cámaras, sí.
1: Está, mirá, ahí lo tenés.
0: Hay un perfil ahí conocido, mirá, hay un perfil conocido, ¿eh? Señores, buenas tardes, arrancamos con todo. En la cabina de control y puesta al aire, el señor Cristian Gato Prieto.
1: Hola, hola, Eusebio, gente linda. Pajarito, ¿cómo están todos?
0: ¿Cómo anda, gatito? ¿Cómo lo trató el fin de semana?
1: Bien, súper.
0: ¿Anduvo de chamba usted
1: también? ¿De chamba?
0: Sí, nosotros, igual que nosotros. Nosotros también anduvimos de chamba. Ya vamos a estar comentando por dónde anduvimos, por dónde. ¿Cómo anda, gatito? Vuelvo a saludar porque ahora está en cámara.
1: Hola, gato. Gente linda.
0: Ahí está, todos.
1: Salud. Buenas salud, tardes.
0: Porque está saliendo.
1: Hola.
0: En cámara, gato.
1: Muy bien. Esta es la cara.
0: Sí, esa es la caripela del gato.
1: La caripela del gato.
0: Esa es la caripela de gato.
2: Vean que no soy tan solamente una cara bonita.
0: No, bueno, ahí está. Operando el gato, operando y jugando con las cámaras, ¿no? Jugando con las cámaras. Ahí verá el camarógrafo que tenemos. Canal 12 se está perdiendo un gran talento. Bueno, señores, en la cabina de control el gatito Prieto.
1: Boludean, digo.
0: En accesorios, cámaras y molestias. Aparte, el señor.
1: Tonteando.
0: Pajarito Custin. Señor, ¿usted tiene pensado sentarse? ¿Qué va a hacer? ¿Qué va a hacer?
1: Corta. Sí, corte, sí, Paladini.
0: Quédese tranquilo ahí. Ahí está. Ahí lo voy a. Ahora, ¿dejó de jugar? Lo presento, señores, el hombre que tiene pedido de captura, el hombre que lo busca la Interpol, el FBI, la KGB, la DEA, lo buscan todo. Bienvenido, señor Sergio Pajarito Custin, a la tarde, pedime lo que quiera.
3: Hola, Eusebio.
0: ¿Cómo anda, pajarito?
3: ¿Todo bien? Bueno, ahora
0: como estoy verás, en el aire, estoy
3: en el aire y no me pongo.
0: Ah, es cierto, pero...
3: ¿Qué pasó, gato? Poneme el aire, gato.
0: Ahora sí. Ahora. Bienvenido, pajarito, ¿cómo le va?
3: Todo bien, gracias, gatito. Bien, contento. Porque hay alguien que se metió al estudio y está jugando con las cámaras.
0: Jugando con las cámaras, qué bárbaro, sí. Pajarito. Llegó temprano hoy día.
3: Sí.
0: Arrancó el rastrojero.
3: No, lo que pasa es que me llamó Peter.
0: Ah, lo llamó Peter.
3: Sí.
0: Ah, usted está de antes.
3: Está de cumpleaños, Peter.
0: ¿Está de cumpleaños, Peter?
3: Sí, ¿sabía, gato?
1: No. Ah, pa. Sí. No, nada, ni enterado.
3: ¿Ah, no?
1: No.
3: Ah, no, sí, a mí me llamó, vení, estoy de cumpleaños, pajarito, vení, dice, estoy influyendo los globos.
0: Ah, pa.
3: Sí, venía a hacerme el nudo del globo.
0: No.
3: Y le digo, pero yo no sé. ¿Ah?
0: No.
3: Entonces le digo, no sé, yo le digo porque yo, viste que tengo las uñas largas y sí. Tengo miedo de pinchar los globos.
0: Sí. No.
3: Entonces digo, no, dejá, no por meter. Así que vení y le ayudé a inflar un poco los globos.
0: Muy bien, me parece bárbaro, pajarito. ¿Cómo salimos de esta maravilla? ¿Ah? ¿Cómo salimos de esta?
3: ¡Sale ahí, maravilla!
0: Bueno, señores, en las palabras que le habla Eusebio Montenegro, los invito a que.
3: ¡Feliz cumpleaños para Peter!
0: Para Peter, ahí está. Los invito a que no se muevan del dial porque juntos vamos a vivir una tarde espectacular. Previa de fútbol. Está por jugar a las 19 horas.
3: El Celeste, el Pirata. El
0: Pirata cordobés. Así que vamos.
3: Qué lástima que no está. ¿Cómo es?
0: El Dani López.
3: El Dani López,
0: claro, con toda la información del fútbol.
3: Sabe todo.
0: Bueno, pero lo tenemos al Gato López.
3: Sí.
0: No.
3: Gato Pup.
0: Está.
3: Gato
1: López. Gato Pup. En el vuelto.
3: ¡No! ¿Cómo te ha venido?
0: Suba, salí.
3: ¡Qué corte este pelo,
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0: Eso es lo nuevo de Zacatado,
3: mira ese movimiento, mira.
0: Mueve el popo. Así se baila. Bueno, ahí está, los nueve desacatados, los chicos de...
1: ¿Cómo se baila?
0: La productora de Ulises Bueno,
1: ¿Cómo se baila?
0: Así. Ay.
1: Acople, ¿sabes qué parece?
0: Sí, ¿qué parece?
1: ¿Los muñequitos que ponen los que María?
3: Claro, que están en la puerta.
0: A mover el popozón, señora, vaya poniendo la pava. Pajarito, vaya poniendo la pava. Comprando los criollitos.
3: No, ya puse el agua a hervir.
0: Ya puso el agua.
3: Ahora vamos a tomar el café. No tenemos nada para comer.
0: Como es moneda corriente.
3: Sí, así que vamos a decir que estamos en Tomás de Archondo 3153. ¿Está bien, gato, así?
0: Sí. Sí. De Barrio Joffre Noir.
3: De Barrio Joffre. El que quiera aportar para la causa.
0: Bueno, pajarito, la gente, si se quiere comunicar con Pedime lo que quiera.
3: ¿A dónde se comunican?
0: Se comunican al 3517-324-358. Muy bien. Y si no, al 3517-665-479. Muy bien, pajarito. Y si nos querés ver, pajarito, ¿a dónde nos tenés que ir a buscar?
3: En YouTube.
0: Estamos.
3: Como la plata, YouTube.
0: Estamos por salir. Estamos por salir. Recién hacemos conexión. Ya vamos a restablecer la conexión. Ahí
3: o
0: estamos.
3: Sea que todo lo que tuvimos paviando
0: no estaba, mira vos.
3: Pero,
0: el gato por no apretar el play.
3: ¿Viste vos? Gato. Párate la pila, párate la barrera, gato.
0: Subí. Ahí estamos en YouTube. Ahora nos podemos. Ahí te apareció.
3: Ahí mandó la producción.
1: Pregunta. Sí. ¿De qué lado está el botón de play?
3: Ahí me mandó la producción,
1: Pajarito.
3: Sí, señor.
1: Pregunta. ¿De qué lado está el botón de play para YouTube?
3: ¿De qué lado?
1: ¿De qué lado está?
0: ¿De qué lado está?
3: Del lado izquierdo.
0: ¡Ay, qué animal!
3: ¡Qué lindo, che! Llegó el martes nomás, estamos
0: al aire. Llegó el martes, pajarito. Qué lindo programa tuvimos el martes pasado con la visita de Juan Carlos Hacín y toda la historia de Álamo Los Dulces.
3: Muy buena repercusión.
0: Muy lindo la historia de nuestra música. Claro. Más allá que no sea el género cuartetero, pero de nuestra música popular, digamos.
3: Claro, pero los temas o el tema de Álamo Los Dulces... lo grabaron casi todos cuando pasando por Chévere, La Barra,
0: infinidad de grupos de México, de todos lados. Así que bueno,
3: muy merecido homenaje.
0: Y lo que se viene, pajarito,
3: ¿se viene?
0: Tenemos una grilla de invitados.
3: ¿Sí? Escucha ese.
0: Santi.
3: ¿Ese Álamo Los Dulces? No.
1: Alfredo Mercury.
0: Si Freddie Mercury.
1: No, Alfredo Mercury.
0: Alfredo Mercury. Si hubiera nacido acá en, no sé, en Colonia Lola.
3: En el Chape.
0: En el Chapechú, mirá, sentí.
3: Qué ingenioso el que lo hizo, ¿no?
0: El Mapuche Quintero.
3: La verdad es que lo felicito porque muy bien.
0: Mapuche Quintero, un saludo grande para él. Hemos estado hablando en varias oportunidades y por supuesto este tema es una de sus mejores creaciones con todo este tema de la IA. Y todas esas cosas que se hacen lindas. Así que le mandamos un saludo grande para el amigo Mapuche Quintero, músico, ex músico de Megatrack, músico de un montón de bandas.
3: De los más grandes.
0: Sí, en la ciudad de Córdoba. Así que sube, gato.

0: 22 grados me marca la temperatura en el teléfono, pajarito. Está linda la tarde para poner la pava realmente. Sí. Comprarse unos lindos bizcochitos, unas tortillitas, un pan caserito, un corderito con chicharrón. Y ponerse a escuchar, pedime lo que quieras, pajarito.
1: Escucha lo que me dice Trota.
0: A ver.
2: Tarde, pedime lo que quieras.
1: Dice que ya trae los criollitos.
0: Ah, ya trae los criollitos, sí. Bueno. Un saludo grande para Rosita, querida.
1: Ya vamos a poner el audio, Rosa. No se impaciente, Rosa.
0: Bueno, señores, si nos querés ver y nos querés escuchar, estamos en YouTube saliendo en vivo a través de nuestro canal oficial. Pedime lo que quieras, radio. Ahí estamos saliendo en vivo. Te podés reír de nosotros, dejar saludos. Que dicho sea de paso, el martes pasado nos dejaron un montón de saludos para la gente de Ágamo y los Dulces. Así que regalamos todos los CD que nos trajo Juan Carlos. Quedamos a cero,
1: No, nos agradecieron.
0: Sí, por supuesto.
1: La señora de las plantas.
0: Muy bien, para Mirta. Para Mirta, para toda la familia de Mirta, para
1: Edu, para Marianita.
0: Por supuesto, la señora de Edu también, Así que, bueno, le mando un saludo grande para mi querido amigo. Dice, amigos, que tengan un excelente programa.
1: ¿Quién es?
0: Marco Daniel, el caballero de la canción. Un saludo grande para vos, Marquito querido.
1: Yo le dije que tiene que hacer publicidad. Acá no me llamo mami, te mando un mensaje a vos ahora. No, Marco, vos no sos mi amigo, Marco. Sí, vos sos mi hermano, Marco.
0: He estado viendo los videos en las redes de Marco. Mata, Marquito, Lo pueden contratar para cualquier evento.
1: Sí, por supuesto.
0: Marco me dijo a mí, loco, voy a velorio, entierro, casamiento, cumpleaños.
3: ¿Divorcios?
0: Divorcio.
3: ¿Separaciones?
0: Último primer día, a todo va.
1: Marco, pero canta de todo, canta de todo.
0: Sí, Marco es una voz.
1: A mí me gusta.
0: Que se adapta a cualquier ritmo.
1: A mí me gusta ese el pajarito, el patito, pío pío, ese que me gusta. Ponerle planilla. No, hay otro tema lento que hace, cuerpo sin alma, ¿no lo escuchaste?
0: ¿Cuál?
1: Cuerpo sin alma.
0: Cuerpo sin alma.
1: ¡Uy! ¿Cómo lo hace?
0: ¿Sí?
1: ¡Oh! Espectacular.
0: Bueno, ya lo voy a buscar.
1: Uno de los mejores intérpretes que hay,
0: Sí.
1: Mira que. Cuerpo sin alma lo grabaron un montón, ¿no?
0: ¿Ah, sí?
1: Pero Marco.
0: Toma.
1: ¿Ese Marco o no?
0: No, a mí me gusta.
1: Ah, menos mal, porque estamos hablando de Marco por
0: él. No, a mí me gustan los lentos que hace el caballero de la canción.
1: Sí.
0: De, por ejemplo, son covers de El Turco Julio, esos lentos.
1: ¿Tenés un lento del Marco?
3: Buscamos rápido.
0: Ahí bueno, va a buscar el gatito.
1: Yo quiero decir algunas palabras arriba de los lentos porque
0: sí,
1: son para inspirar. Te inspira esos lentos o te inspira.
0: Bueno, señores.
1: Córtate lo mío porque te doy un beso, un
0: gusto. No, para nada.
1: Con los temas de Marcos,
0: Estamos saliendo en vivo a través de nuestra aplicación Modo Baile. Pajarito, nos podés escuchar en www.modobaile.com.ar y estamos saliendo en vivo a través de la radio online. También estamos saliendo en vivo a través de la GRK Cuarteto Radio Online del amigo Tincho Roland, Así que le mandamos un saludo grande para el Tincho.
1: No, sí, y el Tincho no es mi amigo.
0: No es tu amigo.
1: Es mi hermano.
0: Santi. También lo está. Santi, el caballero de la canción, señores. Ella
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1: Sí, ¿qué pasa, Marco?
0: Junto.
1: Ah, pensé que me hablaba a mí.
0: Turco Julio.
4: 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Queriendo hablarte Santi. 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
1: No sé. Ese no lo conozco, letra, el otro es Marco.
0: Letra. Letra de Marcos Daniel.
1: Sí, autor. Está, en el día de hoy le mandamos un abrazo porque es el día de.
0: ¿Hoy?
1: El autor.
0: ¿O ayer fue?
1: ¿Hoy? ¿O ayer fue? Ayer fue, en esta semana.
0: Bueno, sí, para la semana del autor.
1: Queremos dedicarles con Marcos, el caballero de la canción, a todas las damas que están escuchando.
0: Por supuesto.
1: FM Activa.
0: Muy bien.
1: Marcos, el caballero de la canción.
0: Muy bien, pajarito.
1: ¡Marco! Aquí estoy.

0: También le queremos mandar un saludo para la 104.5 FM Camino hacia la Posta del amigo Jesús Pucheta.
1: Hola, Jesús.
0: Y toda la gente de Obispo Trejo y las zonas aledañas que se centran ahí en el área de emisión de ahí de la 104.5.
1: Sacan la transmisión de ¿cómo se llama? De
0: Jesús. Y por supuesto también le mandamos un saludo para la 99.5 a FM Las Arrias. Un saludo grande para los amigos de Las Arrias, para toda la gente que está en la sintonía. Los invitamos a que se prendan a la tarde a este viaje del recuerdo con la música popular de Córdoba.
1: Ramón debe estar ahí.
0: Ramón
1: Salaya, claro, no me acuerdo. Debe estar escuchando.
0: Un saludo grande para los chicos de Las Arrias.
1: Acá me manda un mensaje, ya lo vamos a mandar
0: comiendo asado por Las Arrias.
1: Ya lo vamos a pasar al aire, ¿no? Me manda un mensaje Mario.
0: Sí.
1: Así que ya va a traer, ¿cómo dice acá? A los fritos.
0: Pero ya
1: lo vamos a poner al
0: aire. Bueno, muy bien, señores. Gatito, subí la música. Bueno, una tarde futbolera, pajarito, como dijimos recién. Sí. Juega Belgrano junto contra Unión, ¿puede ser?
1: Contra Unión.
0: Después de haber dejado
1: a los hermanos.
0: Sí, es mal, ¿eh? He visto varios hinchas de Talleres mal. Aclaro que soy simpatizante de Talleres.
1: Sí. ¿Vos sos de Talleres?
0: Simpatizo, no soy hincha, claro. No soy de seguirlo.
1: No, a mí, o sea, que no me gusta charlar a la gente.
0: ¿Puedes cortar?
1: No, la podés cortar
0: siempre.
1: Si no me gusta charlar, te estoy diciendo que me gusta charlar, me estoy diciendo de lo que me manda Mario acá.
0: ¿Ah, sí?
1: ¿Cómo salió de allí? Pero somos todos cordobés.
0: No te voy a defender.
1: Acá me hay
0: mal.
1: No,
0: te voy a defender porque va a ver, para venir a pegar.
1: Pero te estoy diciendo que me manda Mario, me hace un chiste acá. Por privado, Mario. No.
0: Muy bien. Bueno, señores, en minutos vamos a estar charlando con Pajarito Custin porque el sábado pasado, en el Estadio del Centro, se llevó a cabo el Festival Mayor del Cuarteto.
1: Sí.
0: Con un desfile de bandas.
1: Éxito total.
0: Ícono, éxito total. La verdad que estuvo espectacular, Pajarito.
1: Sí, yo creo
0: que... Ya vamos a estar hablando de eso, ¿no?
1: Yo creo que si uno se pone a pensar y dice, la verdad que el año que viene no tendría que estar tal... Le van a decir... Todo estuvieron espectacular.
0: Todo estuvieron.
1: Sí, todo pusieron la vara bien alta.
0: Sí, por supuesto.
1: Cada uno en lo suyo.
0: Una banda mejor que otra.
1: Pusieron todo lo que tenían.
0: Muy bien, muy bien. Ya vamos a estar charlando, porque pedime lo que quieras, estuvo.
1: Estuvo
0: presente.
1: Yo te vi, me parecía que era vos. ¿Vos estuviste en el escenario y vos?
0: Estuvimos cuidando auto.
1: Porque
0: hubo varios que no pagaron.
1: Yo vi ahí por YouTube.
0: Por YouTube y
1: te vi
0: se colaron un par de.
1: Ese lo conozco, ese que está ahí.
0: Había varios colados. Estábamos con Pajarito cuidando auto ahí en la Santa Fe, Pajarito. Estábamos de marroncito ahora.
1: ¿Vio? Claro.
0: Ya no somos más naranjitos. ¿Cómo? Basta.
1: No canto esa canción, ¿no?
0: El señor Pato Lugones, ¿le pagó? Sí.
1: ¿A mí?
0: Sí.
1: ¿Él me pagó a mí?
0: Sí, el auto, el estacionamiento.
1: Pato. Deja, Pato, vos lo pagues medio propio.
0: No.
1: Toma 20, pajar. 20.
0: ¡Epa!
1: Digo, pero Pato.
0: Una pregunta,
1: pajar. Esto no son 20 pesos, medio. No. Toma esto, ya, Pato, le digo.
0: Guardate el cambio, te digo.
1: No, esto es lo que me quedó de chévere de aquella época. Toma eso. 20, me dijo.
0: El señor Marcelo Ludueña.
1: Sí.
0: Dejó el auto. ¿Pagó, pajarito?
1: No, Marcelo.

0: No le cobro.
1: Ah, no le
0: cobro. No le cobro.
1: Cuando llegó el señor Toro Quevedo.
0: Ah, el Toro Quevedo. Sí. No, al Toro no le
1: cobro. Tampoco.
0: No puedo decir que le cobran a él porque vos me vas a cobrar 50, ¿no? Tengo que decir que me cobran a él.
1: Bueno, enseguida vamos a estar comentando de lo que fue la noche del sábado espectacular. Sí. Están las imágenes en YouTube. Sí. De transmisión de Canal 12, ¿no? Estuvo muy lindo el
0: festival. Sí, hermoso.
1: La verdad que
0: hermoso.
1: Espectacular. Muy
0: la verdad lindo. Que yo lo vi después de vine, después que me vine del baile.
1: Claro.
0: Me puse ahí a verlo. Y bueno, ahí me di cuenta que estaba vos.
1: No, estaba
0: colado. Estaba ayer en el escenario. ¿Quién es ese?
1: ¿Quién es colado ese?
0: Ese que está ahí, lo conozco. El otro que hablaba ahí.
1: ¿Molestaba?
0: Había uno que le decían pato, no sé qué, lo que hablaba. No, ese no lo conoce. Porque estaba al lado de vos y ese lo conoce.
1: Bueno, señores, 18:25. Pajarito, ¿te parece que nos vamos a escuchar algo de música y ya volvemos?
0: ¡Vamos!
1: Mientras el gato pone la pava.
0: Mientras esperamos que traiga algo
1: para no, merenda. ¡No, pajarito, déjame!
0: Marco, Daniel, acá me manda un mensaje, Marco. Espera,
1: ¿ah, sí?
0: Mira.
1: ¿Qué dice Marco?
0: Mira. Espera. Te voy a mostrar para que vos veas. Mira. ¿Qué dice ahí? ¿Alcanzas a leer? Marco,
1: sí. Un video, sí, así. Sí.
0: Marco Daniel dice.
1: Sí,
0: ¿eh?
1: Sí.
0: Dice,
1: sí.
0: A ver, espera que lo abra. Ahí está. Marco Daniel. ¿Hasta qué hora están? Llevo la factura.
1: Señores, arrancó, pedime lo que quieras. Nos vamos a la música. Ya volvemos.

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0: Volvimos, señores, después de tanta música. Qué lindo ritmo que hemos escuchado en la tarde de Pedime Lo Que Quieras de este martes. Martes 12, ¿no, Gatito? ¿Puede ser? ¿O le estoy errando? La
1: 12,
0: fecha,
1: 12.
0: ¿No? Muy bien, Gato. Ahí estamos. Bueno, pajarito, tenemos mensajito, tenemos de todo.
2: Vamos leyendo porque después nos quedan.
0: Sí, después no terminamos.
1: No es por nada, pero sí. Dos martes más.
0: Sí.
1: Y se va Mayo.
0: Se va Mario.
1: Mayo.
0: Ah, Mario, entendí.
1: No, Mario, no. Mayo.
0: Mayo, dos martes más y se va Mario.
1: ¿Y sí?
0: ¿Qué hacemos?
2: Y mira,
0: este es un mes muy revolucionario, muy patrio, ¿no?
2: No sé qué quiere decir.
0: No, por no eso te pregunto a vos porque vos le enseñás.
2: Me quedé en silencio porque digo.
0: Ey, pajarito.
2: Mayo, ¿qué es lo que será Mayo?
1: Muchas cosas.
0: Pajarito, vos lo estás criando.
1: Estoy aprendiendo.
0: Sí.
1: Tengo
0: sí.
1: La escuela.
2: Está el famoso dicho: cría cuervos.
0: Que te comerá los ojos.
2: Algo así.
1: No es así. Cría cuervos y tendrás cuervitos.
2: ¿Te diste cuenta?
0: ¿Viste?
2: Dale,
0: seguí alimentando a Mirna. Mirna los puede anotar. Sí, quiero mandar un saludo grande para Mirna, que estuvo cumpliendo 86 años.
2: 86 añitos, qué hermoso. Gracias, mi mamá.
0: Un saludo grande para Mirna.
1: O sea, un saludo para Mirna.
2: Me invitó mi mamá de cumpleaños. Estoy chocho. Sí, estoy chocho. Me invitó. Llegó tarde la tarjetita.
0: Ah, llegó tarde.
2: Sí, ayer fue el domingo.
0: Así que. Sí.
2: Un saludo grande para Mirna.
0: Sí, también le quiero mandar un saludo grande para el gringo del Marqués y la Tami, que estuvimos conectándonos esta semana, estuvimos charlando. Dice, nos vamos a ver tipo junio, dice. Gringo. Ya nos vamos a ver, ya nos vamos a programar.
2: Hola, dice.
0: Vale, un saludo grande para Valeria, que está en la sintonía. Vale. Un abrazo grande para Vale.
2: Lo estoy escuchando. Epa. Me encanta la onda. No sé, no
0: dice, tengo los lentes. A ver qué dice. Ay, tiene la letra media rara.
2: Sí, no
0: se entiende.
2: No sé si escribe en cursiva o imprenta.
1: En arameo.
0: Dice, los estoy escuchando, me encanta la onda que tienen. ¿Qué pasó? Que se le apagó el tele a Pajarito, se quedó mudo.
2: Ay. Sí. No, con lo de marzo.
0: Ah, con lo de marzo. Bueno, claro. Pajarito tiene la bomba del agua, ¿no? Por ahí, queda corto, un saludo grande para Vale.
2: Vamos a ver con la Vale, vamos a hablar con la Vale porque hace falta una voz femenina.
0: Ah, sí, muy bien.
2: Vamos a ver si si la invitamos algún día al programa,
0: gato.
2: ¿Sí? ¿Cómo?
0: Sí.
2: ¿Cómo? ¿Sí? ¿Así no? ¡Sí, por supuesto!
1: Sí, vale.
2: ¡Sí!
1: Doble quinta a las cordiales.
0: Sí, dice el gato. ¿Qué
1: va? Doble quinta a las cordiales para Vale.
2: ¿Cómo?
0: ¿Doble quinta?
1: Las cordiales.
0: ¿Las cordiales? ¿Y aquí?
1: Las cordiales. En la jerga se haría saludos. Las cordiales.
2: ¡Toma!
1: ¡Cuape! 5-5.
0: Bueno, ahí está. Ahí me voy a precisar. Me voy acercando un poco.
1: No sé si está en un laboral, estará en el QTH.
0: Debe estar Cuape 5-5.
1: ¿O en el QTH?
0: A punto de salir. Dice, muy buenas tardes, queridos hermanos, pedime lo que quiera. Cuesta mucho esperar el martes, pero bueno, siempre vale la pena esperar. Como es de costumbre, Mati Criollo para escuchar muy buena música y lindas ocurrencias y buen humor. Así que, a divertirnos un rato, Jorge Laura de Pilar City.
2: ¡Hola, George!
0: La Mona Jiménez, el tema se fue, gracias y a disfrutar.
2: Ella se fue, ¿ese gato?
0: No, pajarito. No.
2: ¿Cuál es, gato?
0: ¿Cuál era el gato? Ya me olvidé. Un saludo grande para Jorge y Laura de la ciudad, de la localidad acá de Pilar. A unos. ¿Cuántos kilómetros, pajarito, está Pilar de acá?
2: Tenemos unos
0: 50 kilómetros.
2: Y por ahí, gato. No, menos.
1: ¿Toledo? ¿Sigo segundo y Pilar?
0: Sí. Bueno, vale, 55.
2: 48.
0: Bueno. Pajarito, ya que lo tiró al número. Sí. 48.
1: Mi amor.
0: Sí. ¿En la quiniela qué es?
2: Zapato de hombre,
0: sí.
2: Sin taco.
0: Pajarito, ¿estás seguro que estás diciendo?
2: Sí, con eso bailaba flamenco yo.
0: Si tú llegas a escuchar a algún quinelero, por favor, que me diga si esto es verdad.
2: Cacho, decile.
0: Acá la quiniela y Cacho le voy a preguntar, ¿eh? Bueno, se fue, ya le vamos a estar buscando ese tema. ¿Qué más tengo por acá?
2: ¿Qué más?
0: Tengo línea, gato.
2: A ver.
0: ¿Tengo línea, gato?
1: Sí.
0: A ver, ¿qué tengo por acá? ¿Qué dice?
3: Buenas tardes, equipo de Pedime Lo Que Quieras. ¿Cómo están? Hola, pajarito. Qué bueno que te has llegado horario. ¿Vio? No lo puedo creer.
0: No sabemos
3: buenísimo.
0: Qué hacer ahora.
3: Hola, Eusebio. Hola, gatito. Va? Acá, como siempre, con la compañía de ustedes, esperándolos para pasar una tarde alegre, que nos sacan de nuestro problemas, de nuestra realidad, y sobre todo nos dan ese calorcito que estamos necesitando porque se vino el frío y yo no, el frío no es santo de mi devoción. Bueno, corazones, les deseo una hermosa semana y acá me quedo con ustedes como siempre, los estoy viendo por YouTube, se los ve muy bien. Bueno, a todos, muchas bendiciones. Que tengan una hermosa semana, que me quedo con ustedes.
0: ¿Cómo es? Gracias, Silvia. Mira.
2: Silvia, ¿te gusta mi peinado, Silvia? Mira.
0: Che, no te acerques tanto a la cámara, la vas a asustar. Silvia, nos mandaba una fotito,
2: Silvia, te quiero decir. Gracias. Por los saludos.
0: Por los saludos.
2: Muy rico el salami y el queso que manda.
0: ¿El qué? Salami, queso, vos sos un salami.
2: Dale, Silvia.
0: Tengo más saluditos, señores, a ver qué tengo por acá.
4: Hola, Eusebio, querido.
0: ¿Cómo le va?
4: No se ve la imagen en YouTube, no sé qué pasa. Pero lo estoy escuchando. Saludos, pajarito. Te quiero, pajarito, te quiero mucho. Feliz día del autor para vos también.
2: Gracias,
4: Marco. Y para tu gran padre. Gatito.
1: Marquitos.
4: Está para meterle dos piedritas, ¿no?
1: Sí, Marquitos. Dos piedritas.
4: Eso está en vivo, son pedacitos nomás.
0: Bueno, señores.
2: Gracias, Marco.
0: Un saludito para Marcos, Daniel, caballero de la canción. ¿Qué más tengo por acá? Mirá cómo va apareciendo gente. Mirá cómo aparece gente.
2: A ver.
0: A ver qué dice.
5: ¡Hola, Eusebio!
0: ¡Hola!
5: ¡Oy! ¡Hola, pajarito!
0: ¡Opa!
5: ¡Hola, gato!
1: ¡Nano!
5: ¡Hola, Tincho! ¡Hola, caballero de la canción! Bueno, acá estamos. Recién lo estoy escuchando en el auto, así que ya llegué a casa, lo estoy escuchando de casa. Me compré otro pan casero para adelgazar, para tomar unos mates y mediante lo voy a acompañar hasta las 20 horas, muchachos. No lo voy a dejar solo.
1: Aguante.
5: Bueno, un abrazo grande.
0: Solito.
5: Participo por el viaje del mundial.
1: Aguante.
5: Un beso. Aguante, doña Rosa.
2: Che, acá me mandan nada.
5: Un saludo.
2: Dale.
5: Un saludo también para todos los compositores y autores, los que hacen plagio. Y los salieres de la música del cuarteto.
0: Muy bien.
2: Che, acá me manda por privado, Nano.
0: Sí.
2: Que le pongamos el tema que te gusta a vos, dice. No te
0: fías.
2: Ese no es ese, ¿no?
0: No. Lo ha penado el gato, que no quiere, no lo quiere escuchar. Pero sentí.
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2: ¿Quién es?
0: Este tema es el Nano Baquina.
2: ¿Es el Nano?
0: Grabado en los estudios La Rosadita, de ahí de acá cerca, donde va a empezar a salir Pedime Lo Que Quieras los días sábados.
1: ¿Dónde?
0: De acá cerca.
1: ¿Los estudios?
0: La Rosadita.
1: ¿Y los bolsos?
0: Los bolsos. De López, ahí está. Un saludo grande para el Nano. ¿Qué tengo por acá? A ver, que me está entrando mensaje. Dice, buenas tardes, queridos amigos. Los estamos mirando por YouTube, jaja. Y nos asustaron, pedazo de susto nos dieron, chicos. Bueno, pajarito sabe venir peinado así, con el flequillo. Y de vez en cuando saluda. Quiere no, saludar y asusta un poco.
2: No
0: un saludo para Mirta, para Mariana, para el Edu, para su señora, para todos ellos. Un saludo grande,
2: Me olvidé la peluca.
0: Se olvidó la peluca, pajarito. ¿Cómo anda, Mirtita? Un saludo grande para vos. Estuve con él el martes pasado, Le llevé el CD que se ganó acá de Álamo y los Dulces, Así que me dice que ha estado todo el fin de semana bailando con la escoba. Dice, abrazada la escoba, bailando mientras limpiaba la casa.
2: Un saludo para la familia Cuello.
0: Para la familia Cuello de Alto Sur de San Vicente. Y bueno, para Mariana, para el Edu. Bueno, como siempre, gracias por estar en la sintonía. ¿Qué más tengo? A ver, ¿tengo otro audio acá?
3: Sí, la verdad que está para un quesito y un rico salame. ¡Apa! De la colonia. Tienen razón, ya me hicieron antojar. Bueno, pajarito, sí, me gusta. Vos sabés que me gusta tu jopo y me gusta tu flequillo. Que tengan una hermosa tarde, acá me quedo como siempre con ustedes. Quería decirle que el programa recordando los álamos y los dulces, estuvo re emotivo, me encantó. Por esos programas que la verdad que traen mucha nostalgia y realmente es como que arman un programa muy, muy, muy emotivo. Así que por más programas así, los quería felicitar porque al final terminó el programa el otro día, no les dije nada, pero estuvo buenísimo. Aplauso, aplauso y aplauso. Por más aplauso, programas así.
2: Medalla. Beso.
0: Gracias, Silvia.
2: Silvia, gracias. Sí. Escucha, Silvia. Sí. Para que no, sí, para que veas que somos buenos, sí, para que no te pongan tanto gato.
0: Sí.
2: Comamos, hablame el queso. te hago una propuesta. Paguemos media.
0: Apa.
2: Vos ponés el queso y yo llevo el salame. ¿Qué vas a hacer más tarde, gato, vos? No, no, quedó mal, ¿no?
0: Espera el vuelto, ¿no?
2: Quedó mal, ¿no?
0: Espera
2: el vuelto. Quedó mal, bueno, espera, no,
0: vuelto, dice el gato. ¡Subí, gato, subí!
2: ¡Ajá! Hay muchos mensajes, che, qué lindo.
0: Qué malo.
4: Ahora sí lo estoy viendo.
0: Muy bien, muy bien.
4: Con dos hielos, che.
0: Con dos hielos, che, nos manda un video, mirá. Ahí está.
4: Ahora sí lo estoy viendo. Recién no salía. Ahí no salía el
0: link. Sí, nos habíamos olvidado.
4: Un abrazo, dos hielitos. Hola, nano.
0: Ay, el caballero de la canción nos está mirando, ¿eh? ¿Qué más tenemos por acá? A ver qué dice.
7: Hola, queridos locutores. Epa. Tengo el placer de saludarlos de esta forma, aunque no los conozco, pero me encanta la buena onda que le ponen al programa.
0: Qué bárbaro.
7: Soy Chévere de la Puerta.
0: La
7: acá
0: puerta.
7: Estoy haciendo una previa porque estoy esperando a cuando comience el partido. Yo soy hincha de Belgrano.
0: Epa, vamos.
7: Y esperemos que le vaya bien porque es el único equipo que los ha quedado de Córdoba. Epa. Yo vivo en la provincia de Córdoba, lógico. Epa. Yo vivo aquí en La Puerta.
0: Sí, sí.
7: Departamento Río Primero. Así que les pido un temita. Sí. Para hoy, el día de las enfermeras, un temita de Giancarlo. Chao, amigos, y que tengan una excelente tarde. Gracias.
2: Gracias, querido. Ahora, che, bueno. ¿Será un mensaje encubierto? Dice que hincha de Belgrano,
0: sí,
2: y que está en la puerta. Me parece que lo de Talleres, que está en la puerta. No, no me chale, loco.
0: Un saludo grande para el amigo Chévere desde Chévere. La Puerta.
2: Qué lindo. ¿Conoce la puerta vos?
0: Sí.
2: Hermoso.
0: ¿La ventana también?
2: Yo fui a tocar varias veces la puerta.
0: Muy bien. La puerta, la para.
2: Claro, con Solán, todos fuimos por allá. Y yo me acuerdo, fuimos con Marito, el ex Trulalá.
0: Ajá, Marito Cordobés.
2: Con Marito.
0: Marito Gutiérrez.
2: Sí, con él fuimos a la puerta.
0: Mira vos, qué lindo recuerdos, pajarito.
2: Ah, estoy hablando años. 90 gatos, por ahí, ahora sí.
0: Perdón. Sí. Perdón, pero estoy un poco tomado del pecho, pajarito.
2: Bueno,
1: bien. Yo ya le dije el remedio que hay
0: sí,
1: que
0: no,
1: hacer.
0: Sí, no hace falta.
1: ¿No?
0: Sí.
2: Seguimos
0: la gente de esa zona que decimos, sí. La Puerta, La Para, todo ese, esa zona.
2: Marul,
0: ¿qué más hay? El sí, Concepción del Tío, toda esa zona de aquellos lados.
1: Ay. ¿Capilla de Remedios? No, nada
2: no,
1: que ver.
2: No, gato. Me parece que no.
0: Bueno. Cuartetea mucho.
2: Fontana.
0: Villa Fontana.
2: Claro.
0: Cuartetea mucho esa gente.
2: Sí,
0: les encanta el cuarteto. Sí, sí,
2: sí. Y vamos a ir a la radio ahí, el amigo Jesús.
0: Ah, al Camino hacia la Posta, de Olmo Trejo.
2: Claro, allá vamos a tocar algún día que nos invite.
0: Ah, bueno, atento Jesús, atento.
2: Prepara los patos.
8: Muy buenas tardes. Hola, la gente, pedime lo que quieras.
1: Marito.
8: Saludo a todos los oyentes. Eusebio.
0: ¿Cómo le va, Mario?
8: Pajarito, oh, ¿qué pasó? Marito.
2: ¿Qué pasó? ¿Qué pasó?
8: ¿Que no fueron a bailotear? Ustedes, mirá. No, no hay como la tía Rosita y como el amigo Cristian que estuvimos ahí. ¿O no? Que me desmienta.
1: No, Marito.
8: ¿Qué
1: no
8: pasa vale. con ustedes? Pero,
0: gato,
8: pero lo mismo los quiero. Vamos todavía.
2: Mario,
8: Tienen cagando, déjate de joder.
2: Mario, te voy a decir algo. Con respecto al segundo audio, tenés razón. pero lo primero, tuvimos un compromiso.
0: Sí, sí, tuvimos de chamba. Estuvimos en el, digamos que es el mundial del cuarteto para nosotros.
2: Claro,
0: es como que es.
2: Claro. ¿Entendés? Un espectáculo que no nos podíamos perder.
0: Claro, el espectáculo mayor del cuarteto.
2: Fuimos al Estadio del Centro. Estuvimos en el Estadio del Centro.
0: Sí, sí.
2: Y bueno, no pudimos ir allá. Pero ya habíamos avisado a Gato acá que
1: sí,
2: no íbamos.
1: Sí.
2: Bueno,
1: yo fui.
2: ¿Vos fuiste vos?
1: Así alternadamente Chuña y Banda Caribe.
2: Ah, qué hermoso.
0: Alternado tras noche, soy gato.
2: Claro, qué lindo. Hay más audio, más audio.
0: ¿Hay más audio, Mario?
2: Ay, che, feliz cumpleaños para
8: Mario. La verdad que te puede venir un pan caserito, una tortilla, pero no, vos me estabas defraudando, pajarito. ¿Qué querés que te diga? Mira, le tengo más fe a la tía Rosita y a Silvita y a Merino que a vos. Claro, papá.
0: No. Ahí manda la foto, Mario, mirá. Con la torta de Belgrano.
2: Sí, cumplió año. Feliz cumpleaños, Mario.
0: Mario, feliz cumpleaños.
2: Te hemos saludado por las redes.
0: Sí, sí, por supuesto.
2: Pero bueno, si querés traer, un pedacito de asado. ¿No le sobró Mario, asado?
0: Ah, no, asado no.
2: ¿No le sobró asado? Asado. ¿Qué comió un cabrito, lechón? ¿Qué comió Mario?
1: Creo que un cabrito.
2: Un cabrito. Creo. Mario. Trae un cabre.
0: Una alita, aunque sea.
2: Si querés traer lo mismo, nosotros lo hacemos acá, lo. Dale, mamá.
0: ¡Sui, sui!
1: Es muy bueno.
2: ¿Qué más tenemos? ¿Qué más tenemos?
0: A ver qué dice por acá la gente.
8: Quedó torta de mi festejo y mi cumpleaños. Pero no sé si se lo voy a llevar.
0: No, no.
8: Si
0: no.
8: Se ponen, me mandan algún tema dedicado, capaz que sí.
0: No, por favor. No se moleste en venir. Aparte está por jugar Belgrano, ya está por arrancar. Ya arrancó el partido.
1: Arrancó.
2: No, pero Mario es hincha de la academia, ¿o no?
0: ¿La torta de Belgrano?
2: Ah, de Belgrano. Ah, perdón.
0: No, estoy mirando mal.
2: Yo vi la torta así, me pareció celeste y blanca, ¿no? A ver.
0: Sí, es de Belgrano.
2: Ah, es de Belgrano. Bueno, Mario, mire tranquilo el partido, que ya va a haber oportunidad para que traiga algo.
0: Claro, por supuesto.
2: El martes que viene estamos nuevos, Mario.
0: ¿Cómo? Dice, hola pajarito Eusebio, un saludo para la ardillita. Hola, de parte de la Odalisca, un saludo grande para la ardillita, che, las chicas que bailan junto al Tincho Roland. Dice, mis saludos chicos, todos los éxitos. Melena. Don Melena, ¿cómo anda Don Melena?
2: Yo me acuerdo, sí. Siempre Melena, muy amigo mío.
0: Alta facha,
2: ¿viste
0: cómo canta,
2: A mí me gusta cuando dice, Melena canta el tango como ningún. No es así.
0: No, es Malena.
2: Ah, perdón. No, pero Melena, te quiero mucho. No, Melena, qué cantora. Aparte, en serio. Sí, qué aparte, buen sí. Tipo que sí. Melena.
0: Muy piola el
2: sí, a mí me lo presentó la gente de la radio Suquía, Brunito.
0: Ah, el Bruno Espinosa.
2: Sí, él me lo presentó. Un tipazo. Un
0: capo,
2: Melena. Son esos tipos que vos querés tener de amigo toda la vida. Así es, Melena. Un abrazo, querido amigo.
0: Que tengan buen programa, dice Melena.
2: Mándame. Gracias, Melena. Que nos mande algo. No, vamos a poner algo.
9: En vez de para grabar audio, puse el otro microfonito que es el que escribe el texto. ¿Qué pasó? Que se quedó mudo, pajarito, se le apagó el tele. Eso quise poner. ¿Cómo están? Muy buenas tardes. Buena jornada para ustedes. Lo que me río con ustedes, la onda que tienen. Los felicito, como siempre, en cada programa. A los tres, porque Gatito participa mucho con ustedes. Conmigo no quería hablar mucho, Gato, pero con ustedes sí, está siempre ahí prendido el micrófono también. Así que bueno, los escucho y Gatito sabe, un temita de Gary para mí.
0: ¡Apa!
9: A su elección.
0: ¡Apa! ¡Apa!
2: Bueno, Gato, ¿qué tema será para la Vale?
0: ¡Pangalete me Gary!
1: ¿Ah, de Gary pidió?
2: No.
1: ¿No porque le gusta el tema de Cheve de Toro Quevedo? ¿Cuál? Solo con un beso.
0: No, pero no dijo Gary.
1: Uno de Gary, bueno, buscamos uno de Gary.
2: Bueno, ponemos uno de Gary. Vale, vamos a ponerte lo que quiera, vos Gato. Vos pedí, Vale, siempre para él. ¿Así es?
1: Así es.
2: Siempre para adelante, Vale. Qué programa, un casi, ¿no?
0: Claro. Adriana la Rubia. Nos manda un saludito desde Río Tercero.
2: De Alma Fuerte.
0: Alma Fuerte, un saludo grande.
2: Pegado, Río Tercero.
0: Sí, está ahí nomás pegadito, a ver qué dice.
9: ¿Qué pasó, Eusebio? Sí. Se destapó de noche que estaba congestionadito.
2: ¡Apa!
9: ¿Qué pasó? ¿Anda tomando frío por ahí?
0: El hielo. Epa. El hielo fue el culpable.
2: Yo lo vi el sábado a la noche, Eusebio.
0: Mira, yo te cuento cómo fue.
2: En la calle Tablada estaba.
1: Hablando de hielo.
0: Con este frío.
2: Está
0: brillando. No, lo que pasó fue lo siguiente.
2: Sí.
0: Le digo, Pajarito, el sábado estaba en el estadio del centro. Le digo, Pajarito, Voy al baño. Bueno, anda que yo voy a comprar algo para tomar. Muy bien. Salgo del baño, dos whisky, pajarito. Con mucho hielo.
2: Fíjate, no contaba.
0: Digo, pajarito, el hielo me hace mal. No se cago. Mirá, mirá las consecuencias ahora.
2: ¿Sabés qué hizo Eusebio? Yo te voy a contar.
1: Sí.
2: Metió las manos en los dos dedos así al vaso. Metió dos.
1: Metió los garfios.
2: Sí, los garfios. Sacó el hielo y lo tiró para el lado de la pista. Le pegó un pedrado. Le pegó un pedrado. Lo sacaron del brazo para afuera.
1: No me quemé. Tiene más sabor con hielo el whisky. Con dos fiaditas
0: está más frío.
1: Hablando de whisky, me dieron uno ahí en el
4: ACB.
0: ¿Le dieron en el ACB?
1: Whisky, me convidaron ahí de pasada mientras bailaba.
0: Mira vos, qué grande. A ver qué tengo por acá. Uy, se me fue. No. Se me fue.
1: Hablando del tema de la mona, se fue.
0: Hablando del tema de la mona, se fue. A ver qué tengo por acá. Déjame ver. A ver.
4: Hola, pajarito. Pajarito, qué flojo que tuviste. Yo le quería cantar a mi mamá, a tu mamá. Y no me avisaste nada. Feliz cumpleaños.
0: Ahí está. Pasa que no iba a llegar con el caché.
2: Claro, yo sí. Estaba juntando. Se vicié hasta el último pantalón. En una se me olvidé algo, viste, en el ropero ahí. Y la verdad que. Perdóname. $500 nomás que tenía, digo, ¿qué? No va a querer venir.
0: No va a querer venir por $500. $500,
2: mi hecho va a venir por $500. Así que no te avise nada. Pero bueno, para la próxima, no hay problema. Marcos Daniel, el caballero de la canción.
0: Desde Alma Fuerte, escuchando este hermoso programa, Adriana. Albert, la rubia del avión.
2: Para vos, Adriana. La rubia del avión. Está escuchando desde Alma Fuerte.
0: Alma Fuerte, un saludo grande para toda la gente de Alma Fuerte.
2: ¿Será rockera Alma Fuerte? No.
0: Para mí no.
2: ¿No hay un conjunto de rock que se llama Alma Fuerte?
1: Sí.
2: Por eso, ¿será rockera? ¿Escuchar Alma Fuerte?
0: No, para mí le gusta el cuarteto.
2: Me gusta.
0: Es cuartetera.
2: Le gusta la Leo nueva. La tercera generación
0: de la Leo. Ah.

0: avión.
1: Todas las ganas que tiene así con el bebé.
0: Traté de cantar para afuera, gato.
1: Dice, buenas tardes, pedime lo que
0: buenas
1: quieras.
0: Tardes.
1: Los estamos viendo por YouTube.
0: ¡Epa!
1: Y quería saludar a ese ser que ya nos dejó. Pajarito y a todos los autores
0: lo
1: y compositores.
0: ¿Ah? ¿Yo lo dejó Pajarito? ¿Cómo no, sí, no entendí? A ver qué empezó.
1: Quiero saludar a ese ser que ya nos dejó. Pajarito. Y a todos los
0: autores. Para, lee bien. Está la coma ahí.
1: ¿A dónde está la coma? No hay ninguna.
0: Antes o después el pajarito está la coma. Sí.
1: Pedime lo que quieras.
0: Sí.
1: Nos estamos viendo por YouTube.
0: Sí.
1: Y quiero saludar a ese ser que ya nos dejó. Pajarito y a todos los autores y compositores.
0: Ah, uy, pensé que ya no estaba más acá.
2: El pájaro canta. El pájaro canta hasta morir.
1: Canta hasta morir, ¿eh?
0: Claro. Gracias, Mirta, por supuesto.
1: Claro, un saludo grande para mí. ¿Qué más tengo? Mirá, manden un video. La odalisca. La odalisca y la ardillita. Mirá.
0: ¡Oh! Mira cómo baila esa gente.
1: El pincho Rolán sonando de fondo.
2: Un, dos, tres.
1: Tomá.
0: Y aquí, pacha.
1: Ahí están saltando y bailando las chicas.
0: La ardillita y la amiga, ¿cómo era la amiga?
1: La odalisca,
0: claro.
1: Qué barro, dice. Y me saludas a mi querida Mirna, dice, con todo el cariño y el amor que le tenemos para ella. Y sean muchos soles y mi corazón siempre está. Para Mirna, Dios lo bendiga. Mirta, que saluda a la mamá, mía mamá. Buenas tardes, pajarito Villa Fontana presente. ¿Puede ser el tema de Cachamay? Maribel y familia, muy lindo el programa. Gracias para la gente de Villa Fontana. Un saludo grande, che. Mirá,
0: Villa Fontana. Mira qué lindo.
1: Ya les vamos a estar buscando la música, ¿eh?
2: Sí. ¿Qué tema? Guarda que había un chiste.
1: Tema Cachamay.
2: Guarda que había un chiste.
1: Si lo estoy leyendo mal, que me lo vuelvan a mandar, pajarito, el tema. Cachamay, dice acá.
2: Ah, es el tema de la burrita o el burro.
1: No sé.
0: No,
2: no me suena a mí.
1: Estamos más descolocados que Adán el día de la madre, ¿no?
0: Es más de nuevo el que pide el tema. Sí, bien,
1: vamos porque... a pedir el tema.
0: Sí, estamos medio
1: ¿qué más digo por acá?
0: Pero para un saludo para todos, Fontana.
3: Buenas tardes, queridos amigos. Qué gusto escucharlo y cagarme de risa como todos los martes.
1: Epa, no puede ser.
3: Un gustazo, querido.
1: No puede ser.
3: Eusebio, pajarito y el gatito. Pásenme, por favor, viejo ladrón de sueños. Los banco a morir, hermano.
1: Los quiero. Fernando el dibujante,
0: ¿cómo
1: le va, don Fernando? Este sábado, don Fernando tiene clase de dibujo para todos aquellos que se quieran anotar a una verdadera clase de dibujo. Se comunican con nosotros que lo vamos a poner en contacto con Fernando,
0: sí,
1: para que puedan ir y disfrutar. Cualquier persona que quiera dibujar y aprender a dibujar o a seguir desarrollando su talento en el dibujo, don Fernando ahí. ¿Qué haces acá en el centro de Córdoba? No se tiene que ir lejos, ¿eh?
0: Yo lo quería contratar.
1: Sí.
0: Porque tengo las cuentas en cero. Quería dibujar el número. No, no. ¿No se puede?
1: No, pará. Esa que hace de dibujo, no.
0: Perdón.
1: Siempre me hace quedar mal con la gente, vos. ¿Qué más tengo? ¿Qué dice acá? Gracias por los saludos y agradecer a Juan Carlos Azín por el CD, que está muy bueno. Y me emocioné con el tema... Ata una cinta amarilla al viejo Roble. Y de paso, decirle a Pajarito que lo estuvimos viendo por lo del sábado en el estadio del centro. Perdón, me olvidé de la coma. Y el pajarito está vivito y coleando. Mi corazón era para el papi, el más grande autor y compositor.
0: Claro.
1: Y no me critiquen, dice Mirta. Pero
0: sabés,
1: por...
0: mirá, yo estaba mirando de así, vacío. ¿Qué es lo que es?
2: Echate un moco.
1: Ahí está,
0: no, pero bueno, sí, un saludo para mí.
1: Pero por supuesto.
0: Es mi familia,
1: mi. Mi mamá con la escoba, bailando. Sí, pero con la escoba. Feliz programa, Eusebio y Gatito.
0: ¿Quién
1: feliz
0: es,
1: cumpleaños
0: quién
1: a la reina madre. Feliz día de la autora. A mi amigo, ¿qué digo? Mi amigo, siempre hermano. Que siempre guarde esa humildad y sencillez, que siga llevando esa herencia siempre. Mariana,
0: ¿cómo estás?
1: Somos
0: compañeros.
1: Sí.
0: Sí, de la aguja con Mariana.
1: ¿De la qué?
0: De la aguja.
1: ¿De la aguja?
0: Sí, porque nos juntamos en el hospital siempre.
1: Ah, sí.
0: Saca sangre ahí.
1: ¡Apa!
0: Ahí, así que somos compañeros, nos sentamos al lado, conversamos.
1: Mientras están ahí, sacando sangre.
0: Bien, y voy a conversar, 5 litros me sacaron la sangre. Pará, digo, Mariano, me tengo que ir, Mariano. Perdón, enfermera.
1: Bueno, señores, tenemos
2: lo más saluditos, pero. Tiene de bueno, sí. El desayuno.
1: Sí. Es el único desayuno que disfruta Pajarito. Yo, porque sí. No lo paga.
0: Y si yo ya desayuné, Mariana, yo le pegaba cosas. Decirle que no y dame el criollito a mí, le decía yo.
1: Señores, vale. Vamos buscando la música.
0: Hay mucho más
1: saludos. Ya volvemos. Vamos buscando la música, que ya volvemos con todo lo que pasó el sábado en el Estadio del Centro, ¿eh?
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2: Hop, ¿quién es ese gato?
3: El Tincho.
2: El Tincho, escuchá cómo suena el Tincho, loco.
4: Los hijos del cuarteto, señores, sonando en la tarde. Pedime lo que quieras.
2: Vamos, Tincho, todavía.
5: Es un rubí.
4: Tengo saludito en el chat de YouTube,
2: Pajarito. ¿Sabes quién debe estar bailando con ese tema?
4: Sí.
2: Oscar de Autoyard.
4: Oscar de Autoyard.
2: Sí, vos sabés que de vez en cuando agarra un palier y empieza a bailar solo con el palier ahí en el taller. Sí, sí. Y dice, a vos no te doy más bola. Y agarra un elástico de... el auto y baila con el
4: ¿Y baila?
2: Sí, sí. Lo vi bailando con un paragolpe.
4: ¿Termina regulando?
2: Sí, sí, termina con el carburador ahí. ¿Cómo anda?
4: Un saludo grande para Oscar de Auto y Arte.
2: ¡Qué tipazo!
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4: Bueno, Pajarito, tengo saluditos en el chat de YouTube, ¿eh? Vamos a mandar saludos.
2: Sí, los leamos, los leamos.
4: Bueno, es el Melena Ceballos, hola, mis saludos.
2: Hola,
4: chicos,
2: Melena.
4: Todos los éxitos. Abrazo grande, espero verlos pronto, dice.
2: Él lo está viendo a nosotros.
4: Excelente programa, dice.
2: Bueno, Melena, mira, el mismo pelo tuyo tengo, Melena, mira.
4: ¿Qué más tengo? Rosa dice, hola chicos, buenas tardes.
2: Hola, Rosa.
4: Denle un saludo a la Odalisca de Carota, de parte de la Ardidita. ¿Qué más tengo? Dice, el sábado nos vemos, el sábado y domingo nos vemos con los HDC. Va a ser un bailazo y tenemos que estar ahí, dice.
2: Por
4: la chica,
2: supuesto.
4: Por supuesto.
2: ¡Allá vamos!
4: ¡Allá vamos!
2: ¡Ahogadito!
4: Nos manda un flyer el amigo Melena. Sí. El enlace es próximo. Melena Ceballos el sábado 16 de mayo junto al rey de la gaita, mirá, en el ACB.
2: ¡Qué lindo!
4: ¡Qué grande, Melena! Mirá, ahí nos mandó Melena. Tomá, Melena Ceballos junto al rey de la gaita.
3: Selección trulalera. Pablo Lanza
4: llama, sí.
3: Selección trulalera.
4: Sí.
3: En el ACB.
4: No puede faltar. ¿Ah?
3: Estamos viendo.
2: ¿Vos lo escuchaste cantar, Melena, alguna vez?
4: Sí, por supuesto. Oh, lo he visto ahí en el establo.
2: ¿Qué cantora?
4: Canta muy bien.
2: ¿Qué tipazo?
4: Próximo 24.
2: Algún día le voy a pedir que me preste los pantalones. ¿Viste los pantalones? Que usa esos vaqueros.
4: Sí.
2: No habla en castellano.
4: Próximo 24 de mayo.
3: Sí. O 25.
4: 24 de mayo. Sí. Se va a festejar el día del operador en el establo. Ahí con el amigo Guti Gutiérrez y todos los amigos invitados, artistas invitados, toda la música de Córdoba en el establo el próximo 24 de mayo. Ya le vamos a estar adelantando para todos los amigos que escuchan el programa.
3: Aunque sea dos horitas, voy a ir. Dos horitas.
4: El gato no va, Guti, no te hagas drama. El gato no. No lo deja.
2: No lo deja.
3: No, lo que pasa es que cortarás vos.
4: Sí.
3: Y vos te empiezas a las 5.
4: Y después va a ser a la canasta, gato, después del mediodía, ¿eh? Así que se puede llegar por el establo. Un saludo grande a todos los chicos del establo, ¿eh?
2: Por
4: ¿qué más tengo? Al Pato Rivi, que está en Italia, el Pato Rivi.
2: Estuve con el Guti, estuve en
4: ¿el sábado?
2: El sábado.
4: Podéis buscando algo del sábado, gatito, ¿eh? Sentí, esto pasaba el sábado en el Estadio del Centro.
5: Renaceré.
4: Sentí cómo suena la tercera generación de la Lego. Ayrton Helfo y la tercera generación de la
2: Lego. Directamente grabado del escenario.
4: Directamente, audio original. Escucha.
2: ¿Ese es Canal 12?
4: Canal.
2: Escucha.
5: 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Yo renaceré.
2: Yo renaceré.
4: Bueno, estuvimos ahí con Pajarito Custin, sí, el amigo acá, Pajarito Custin, era el director de orquesta, estaba en el escenario tocando el bajo. Después de 8 años, Pajarito volvió a las cuerdas, como quien dice.
3: Volvió a trabajar.
4: Volvió a trabajar, Pajarito.
2: La última vez que toqué el bajo fue con el Tincho Roland.
4: Mira vos.
2: Después que me echó el Tincho, y sabe, Pajarito no sabe tocar más el bajo. Y estuve aprendiendo unas clases, 8 años me duró.
4: Y el Ayrton dijo lo mismo el sábado.
2: Ocho,
4: Pajarito, vos no sabés tocar el bajo.
2: 8 años estuve estudiando para que el Ayrton diga el sábado, deja a Pajarito, no suba más.
4: Un bailazo el sábado con la tercera generación de la Leo. Un show impecable, Pajarito, fue. La gente estaba, aplaudía, bailaba desde abajo. Sí. Disfrutaba todos los temas de la Leo.
2: La verdad que sí, hemos pasado una... Ahí estamos cantando con el muñeco Daniel.
4: Ay,
2: escuchalo.
4: Cantó el muñeco Daniel, Jorge Muñeco Daniel, escuchalo.

0: si lees el bajo, no soy yo. No.
1: Un marco de gente espectacular en el Festival Mayor del Cuarteto, abriendo la noche y la transmisión.
0: ¿Puedo mostrar algo?
1: Sí, sí, muestre, pajarito. A ver, ¿qué va a mostrar?
0: No, te voy a pasar.
1: Tenga cuidado con lo que va.
0: Te voy a pasar a vos para que vos mostres ahí un videito que me pasaron de una gente que estaba entre la gente, un video ahí.
1: Mira,
0: un video casero. A ver, pon el audio.
1: Gato, dame línea.
0: Ponelo todo. Mira.

0: Bueno, eso fue la Leo, así es. En el escenario.
1: La gente muy prendida con la Leo. La verdad que fue un show espectacular, Pajarito.
0: Los sí, sí, la verdad que este, muy obviamente, lindo.
1: Obviamente al señor Ayrton Helfo.
0: Claro, Ayrton Helfo, gracias a Ayrton Helfo que me invitó, gracias al amigo Ludeña, a Pancho Espital.
1: Panchito Espital, un saludo grande para el amigo Pancho.
0: Claro, gracias de todo corazón, porque ellos han hecho todo lo posible para
1: que nosotros pudiéramos estar ahí. Una noche impecable. A lo largo de toda la noche, todas las bandas que pasaron, una mejor que otra.
0: Sí, por supuesto. Adelanto un poquito, Gato. Ese es con el Muñeco Daniel.
1: Con Muñeco Daniel.
0: Canta dos temas, el Muñeco.
1: Dos temas, Nieve y...
2: Merceditas.
0: Merceditas.
1: No me salía.

0: Creo que ahí le erró el bajo. No sé. Digo.
1: ¡Qué va! ¡Qué bajazo, che!
2: Acá pregunta, manda saludos Diego Manuel.
0: Sí.
2: De la movida cordobesa.
0: De la movida cordobesa.
1: Diego, el que pague helado siempre.
2: ¿A qué pague helados?
0: Tiene pedido captura con
2: su. ¿Dónde festejamos el día del operador?
0: Ah, ¿dónde?
2: Pregunta.
0: En el establo, en el establo.
1: Acá también, mirá.
0: Sí.
1: Acá me preguntan. La Vale, ¿a dónde eres?
0: ¿A dónde es? ¿El día del operador?
1: Sí, ¿a dónde?
0: Ah, en la calle de Esquiú.
1: 1200.
0: No sé qué altura es. Ya, ya vamos a pasar.
2: ¿En la estación?
0: Creo que sí.
2: ¿En la esquina, no?
0: No, antes. Antes
1: al, al frente del colegio.
0: ¿Hay un colegio?
1: Sí.
0: Nunca lo vi. Ya vamos a pasar la información.

0: Eduardo y Miguel Gelfo.
1: Claro, por supuesto.
0: Que ya no están entre nosotros, entonces, bueno, la Leo le hace un pequeño homenaje.
1: Muy bien. La verdad que estuvo espectacular, chicos. Lo pueden ver en las redes. Canal 12 lo ha publicado en su canal de YouTube. Pueden disfrutar todo el show, no solamente el de la Leo, pero está todo el show de la noche.
0: Claro, ahí estuvo Fernando Blady, el Toro Quevedo, Chévere, Marito, Orly,
2: Sandro
0: Gómez,
2: el Muñeco Daniel.
0: El Muñeco Daniel, la Leo,
1: Germaín.
0: Todos los videos juntos, ¿no?
2: Acá dice Diego Manuel, allá vamos.
1: Allá vamos, dice Diego Manuel. Por supuesto, sí. Están todos invitados.
0: Por supuesto, ya vamos a pasar bien la información.
1: Sí, ya vamos a pasar bien la info para que se llegue.
0: Que Guti nos pase la dirección.
1: Ya, tengo que largar toda la promo del de establo. Sí, largar toda la promo del establo, así que para las redes sociales. El gatito la va a estar publicando y todo eso. Claro.
0: Hay más, audio, video.
1: Sí, tenemos por acá, a ver qué tengo por acá. Déjame buscar, pajarito.
3: Voy a hablar solo para los hinchas y talleres también, ¿eh?
4: Bueno, ya está, pajarito. Yo le puse la mejor. Ahora, si querés torta, pésele a la Mónica.
1: ¡Ah! ¡Para! Mónica, no le va a hacer torta, pajarito.
0: Que, claro, ahora tengo que esperar para el cumpleaños mío, ahora, para comer torta. Alguien que traiga torta.
5: ¿Qué quiere? Espero, pajarito, justo espero que me ha saludado.
0: Por supuesto.
5: Escuché, porque estaba haciendo la vereda. Que
0: lleve la sangre puerta.
5: Ya después baja el sol y bueno, a lo mejor me saludó y yo no le escuché. Bueno, discúlpeme, pero acá estoy hasta las 20, presente, acompáñalo. ¿Quién es cumpleaños de su mamá? Bueno, que lo cumpla muy feliz si es cumpleaños de ella. Lo deseo con todo el corazón. Y bueno, ya acá estoy disfrutando con su programa que es hermoso, lo hace sonreír. Igual que el señor Eugenio, ya no le digo más gordito.
0: Eugenio. Ahora sabe el nombre de ahora sí.
5: Ay, perdón, casi dije mal. Cristian Prieto también estuvo bailando.
0: ¿Bailaste
5: gato vos? Bailar, sí. Pero no, estaba bailando con una chica bonita. ¡Ay, qué atrevida! Bueno, acá me quedo, chicos. Muy lindo programa, excelente.
1: Bueno, gracias, Rosa, gracias.
0: Claro, y el domingo tuve doble cumpleaños.
1: Doble cumpleaños.
0: Fue cumpleaños de mi mamá, primero,
1: muy bien.
0: Al mediodía, y a la tarde, pasamos la tarde juntos.
1: ¿El cumpleaños de Kilia?
0: El cumpleaños de Kilia.
1: Pero por supuesto.
0: Fue Eusebio con toda la familia. Así que festejamos juntos el cumpleaños de mi nieto. Bueno, un domingo. Tuvimos el sábado, tuvimos un domingo. ¿Hasta cuándo te voy a ver, Emilio?
1: Qué manera de haber comido el domingo.
0: Sí, ahora estoy en régimen.
1: ¿Sí?
0: Sí, si me noto que engordé, ¿no?

0: escuchá, escuchá qué lindo que suena el bajo ahí. Se nota que no toca pajarito ahí, ¿no?
1: Muy lindo el show de Germán en el sábado,
0: ¿eh? Sí, a mí me gustó mucho.
1: Sí, muy lindo, ¿eh? ¿Qué más tenemos, pajarito? A ver qué hay por acá.
2: Hola, chicos. ¿Cómo les va? Melena, Seba, yo de este lado.
0: ¡Melena!
2: Saludos, pajarito. Hola, saludos, Melena. Eusebio. Saludos a todos por ahí. Gracias por su saludo, por su amistad. Y estaremos ahí en el establo si tengo un evento ese día, una peña, pero si hago tiempo me llego por el establo ahí para verlos a todos. Le mando un abrazo grande a todos.
1: ¿Sabes llevar la botellita, Melina, ahí para el garguero?
0: Sí, se cuida como gran cantante, que es.
1: Por supuesto, muy profesional, mira, Melina.
0: ¿Cómo se dice su garguero?
1: Garguero.
0: Garguero.
1: ¿Cómo se cuida?
0: No sabía cómo se dice.
1: Bueno.
0: Como no soy del palo.
1: A la garganta. Claro. No, para cómo ese día que estuvimos ahí venía de un
0: evento.
1: De un evento, dice, había que levantarse y después ir a.
0: Toda la semana veo que sube videos, que claro, está acá, que está allá, que está más allá, qué barro.
1: Qué grande, Melena. Un saludo grande para el amigo Melena, que
0: Melena
1: el 24 vamos a estar ahí en el estado.
0: Si búsquenlo, búsquenlo ahí en YouTube, sale por todos lados. ¿Tenemos algún tema pedido, gato?
3: ¿Falta? Sí, hay todavía de Giancarlo.
0: Ah, bueno, ponemos el tema de Giancarlo. ¿En serio? ¿Qué te parece, vos?
1: Sí, por supuesto.

0: Bueno, dale, dale.
1: Vamos a la música. Señores, esto es Pedime lo que quieras. Estamos en vivo. Suena Dan Carlos. Programado en la tarde de este martes.
0: Para vos, para él, para ella.
1: Oh, invocando.
0: NFM activa. Jean Carlos canta con el corazón.
1: Siempre nuevos los temas que puede.
0: Estoy haciendo tiempo porque no sabe el gato qué poner. ¡Ahí va, gato!

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0: Sí, con la ardillita. Bueno, señores, te quería comentar algo, pajarito. Próximo 25 de mayo, escucha, gato. Sí, próximo sí. 25 de mayo.
1: Ah, ya sé.
0: Baile total a partir del mediodía en Punto Avellaneda.
1: Sí.
0: Junto a Damián el Pibe 10.
1: Sí.
0: Los Chicos Sordi con sí. Dante Moyano.
1: Sí.
0: El Trulalazo de José Spitale. Oh. Y por supuesto.
1: Lanza llamas. Y varios artistas también.
0: El 25 de mayo, invitado.
1: Domingo, es domingo.
0: No, cae lunes feriado.
1: Lunes feriado.
0: Baile junto a Damián el Pibe 10 el próximo 25 de mayo al mediodía.
1: Ahí voy a estar, che.
0: Ahí vas a estar. Sí, ahí bueno, le mandamos un saludo grande a todos los chicos que van a estar presentes ahí, sobre todo ahí a Damián, que vamos a tratar de acompañarlo. Y por supuesto, ya vamos a estar largando toda la promo y,
1: sí,
0: y todo lo que hace falta para las redes.
1: Sí.
0: Un saludo grande para Damián.
1: Vayan, porque va a ser un espectáculo hermoso.
0: Hermoso, ¿eh?
1: Todos amigos.
0: Sí. Sui, sui.
2: Contigo bailaremos juntos.
0: 19:51, señores, en la tarde de este martes, pajarito.
1: Sí.
0: Ya nos quedan 9 minutos del programa.
1: ¿9 minutos?
0: Sí.
1: Ah, te cuento algo.
0: Sí, contame.
1: Vos sabés que en la cartelera de la programación vendría a ser
0: de Activa. Se renueva.
1: Sí.
0: O sea que.
1: Vienen dos amigos.
0: Sí, pero.
1: ¿Tuyos? Esto la gastan, ¿no? Dos amigos
0: profesionales.
1: De la gente.
0: Dos profesionales.
1: Sí, la gastan.
0: La gastan.
1: Sí.
0: A ver, lo vamos a presentar porque seguimos con la programación y lo vamos a invitar a todos a que se queden prendidos a la tarde de pedirme lo que quieras. Que se presente el amigo. Acá tenemos el otro amigo, pero. No tenemos la camareta. ¿Y cómo le va? Buenas tardes, ¿cómo anda?
3: Buenas tardes, ¿cómo andamos? Muchas gracias. Gustavo, mi nombre.
0: Gustavo, ¿el de usted?
4: Muy buenas tardes.
0: Gato, para, de nuevo, ahora.
4: Ariel Corradi, buenas tardes para todos. Acá estamos emprendiendo este nuevo programa.
0: Se suman a la programación de Activa FM con una nueva propuesta a partir de las 20 horas.
3: Mágicas noches con vos.
0: ¡Apa!
4: Córdoba tiene su magia.
0: Córdoba tiene su magia.
3: Exactamente.
0: ¿Qué se viene? Lo que se viene.
3: Exacto.
4: ¿Ah? Bien romántico.
0: Bien romántico, señores. Así que no se mueva del dial, quédese prendida en la sintonía de la 105.9. Acá vienen los chicos con una nueva propuesta para acompañarlos. ¿Hasta qué hora?
4: Hasta las 21 horas.
0: 21 horas. Sí, 60 minutos de puro amor.
3: Exactamente.
0: Muy bien.
4: Así muchas gracias por el recibimiento.
0: Gracias a ustedes y nada, bienvenido a la familia de Activa. Bueno,
3: muchas gracias, muy amable.
4: Muchas gracias.
0: Ya sabe, no se mueva del día, hay que ser ahí porque se vienen los románticos de estos dos amigos nuevos que están acá y está la jefa mirando por si echamos moco, como siempre, está acostumbrado a que nos venga. ¿Cómo le va? ¿Cómo anda? Venga.
4: No vino a retar.
0: Estos dos boludos. Bueno, chicos. Los invitamos a que se vayan preparando para alargar a las 20. Mientras tanto, nosotros vamos a ir despidiendo, ¿no, Pajarito?
3: Perfecto.
0: Ya nos queda.
3: Gracias. ¿Cuál?
0: Nos quedan 7 minutos. Pajarito, ¿pagaste todo vos? Si vino la jefa es porque no hay algo que no pagaste.
1: Jefa, págame lo del programa que viene. Che, qué buena gente.
0: La sí, por supuesto. Que... Vos viste sí,
1: los invitamos
0: la calidad de la profesionalidad que tiene.
1: Sí, son todos románticos.
0: Nosotros no enganchamos con nada.
1: ¿Qué hacemos acá nosotros?
0: No podemos enganchar un programa serio como el nuestro.
1: Claro. ¿Ah? Pero bueno, vamos a tratar de imitarlo a ellos.
0: Y sí, por supuesto. Tenemos que cambiar un poco por acá. Sí,
1: en Radio Activa. Para todos ustedes.
0: Estas son las últimas informaciones del día.
1: ¿Eh? Sí. Seguirá nublado. No sé qué decir un programa así, gato. ¿Qué tengo que decir?
0: ¿Cuándo será que hagas algo serio?
1: Yo hice algo serio.
0: ¿Ah?
1: Hice, mi hijo
0: sí,
1: es serio.
0: Sí,
1: es serio. Una vez hice una cosa seria.
0: Muy bien.
1: O sea, una cosa, no una persona.
0: Una persona
1: seria. Che, tenemos audio.
0: Bueno, pajarito, subime la música, gato. Así ya vamos buscando lo último que tenemos.
5: Hoy por fin me puso el señor Cristian Prichio, Jean Carlos. ¡Sacude, nena! Acá vainando, ya pongo la pava para tomar unos mates.
0: No se me va a caer.
5: Voy a grabar un poquito.
1: ¡Sacude, nena!
0: ¡Qué hermoso, hijo!
5: Rosa.
0: Ahí está, doña Rosa, escuchando el programa. Qué vale.
1: Qué lindo.
0: Le invitamos a la tía Rosa que se quede en la sintonía. Sí. Así la escuchan los muchachos que vienen.
1: Un programa nuevo, tía. Ajá. Escúchelo porque le va a gustar.
0: Sí,
1: va a gustar.
0: Sí, por supuesto. Es de que es muy amorosa, le gusta, es muy romántica. Sí. ¿Ah? Por más que tenga ganas de empujarle el rastrojero a usted,
1: sí, pero no es romántica. Oh, pero ahora ya no va a escuchar más, no, el programa es nuestro, va a escuchar el programa de ellos. Sí, es lindo el programa de ellos.
0: Por supuesto, ¿eh? ¡Subí, gato!

0: 56 pajaritos, nos vamos despidiendo, así vamos dándole lugar a los muchachos para que se puedan acomodar.
1: Sí, el primer programa de ellos lo tenemos que dejar todo limpio.
0: Todo limpio.
1: Tráeme la escoba, así vas, gato.
0: Ponete las zapatillas porque estás en patas.
1: Sí, menos mal que la cámara.
0: Te estuviste cortando las uñas.
1: Menos mal que. Aquí la cámara toma y la cintura para arriba. Che, qué madre, mirá.
0: No te olvides guardar el limita de Juanete y todas esas cosas.
1: No, esta es la lima tuya, gato. ¿Cuál es?
0: El otro, no, gato, mirá. Bueno, pajarito, nos vamos despidiendo.
1: Mirá 19, la uña 50. En el piso, mirá.
0: Basta, che, que si no, no generamos.
1: Te hace seña, no sé qué te hace seña. Algo te hace seña.
0: Sí. El dedito.
1: Muestre. Está bien.
0: ¿Qué dice?
1: No, está bien.
0: Está la directora del FM acá, por sí, eso.
1: Y lo está retando. ¿De quién es esa uña?
0: ¿Ah? Abrí el micrófono, gato.
2: Tiene que ir a control.
1: Ah.
2: El dedito tiene que ir a control.
1: Claro. No está diciendo esa uña en el piso, ¿de quién son? Se nos cortaron la uña del pie. Trae la escoba, gato.
0: Qué ordinario. Señores, nos vamos despidiendo, pajarito.
1: Sí, señor, gracias a todos los oyentes, a todos los auspiciantes, que gracias a ellos
0: estamos al aire, señores. Muchísimas gracias por habernos acompañado. Nos reencontramos el próximo martes, quizás, si las circunstancias nos permiten. Si no, va a estar la programación de Pedirme lo que quieras.
1: Va a estar el gatito.
0: Sí, va a estar el gatito porque tenemos un compromiso.
1: Y no se vayan, que viene.
0: No, no se vayan, por favor. Gatito Prieto, chau.
2: Pajarito, a usted y a audiencia. Hasta la semana que viene. Tenemos el tema para Vale. Acá me estás reclamando.
0: Ah, te estás reclamando, Vale. ¿Viste, Vale? ¿Cómo es? ¿Viste?
1: Algo falta. Vale.
0: Señores, hasta aquí llegamos. Esto fue Pedime lo que quieras.
1: Guarda, Vale, guarda el auto. Adelante, Vale, guarda.
0: Chau.

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0: Hay canciones que apenas empiezan y automáticamente nos llevan a alguien, a un recuerdo, a una etapa o a una emoción que sigue ahí. Escuchamos a Roxette con este clásico inolvidable, Debe Haber Sido Amor.

0: Y si estás escuchando desde casa, podés mandar tu mensaje al 351-24-23-443 y contarnos desde dónde escuchás o dedicar una canción.
1: Y tenemos ya el primer mensaje acá, nos escribe Verónica Corradi. Hola chicos, ¿cómo están? Felicitaciones por este nuevo proyecto, todo el éxito del mundo. Gracias, Vero.
0: Gracias, gracias, Verónica. Listo.
1: También tenemos un mensaje de Teresita Caracciolo. Cuando pueda me pasan, vuelve con Ricky Martin y Tini. Muy bueno el programa. Gracias, bueno, Tere. Gracias. Ahí vamos a estar preparando el tema de Ricky Martin y Tini, vuelve.
0: Vuelve. Muy bien. Seguimos compartiendo música que dice cosas. ¿Mm? Aunque a veces no haga falta explicarlas. Ahora suena Genesis, una canción llena de sensibilidad. In Too Deep.
1: Temazo.

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1: 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En Mágicas Noches con vos, en vivo. 351-2423-443 para que se puedan comunicar. Así lo hizo
0: Tere, que nos pide Vuelve entre Ricky Martin y Tini.

0: se están comunicando, Gustavo.
1: No me diga, Ariel. A ver.
0: Muchos mensajitos.
1: Buenísimo, a ver.
0: Buenas noches, acá Vero y Guadi, escuchándolos desde San Nicolás, malagueño. Qué hermoso suenan, chicos. Qué emoción poder acompañarlos en este proyecto. Éxitos y bendiciones para ambos.
1: Gracias, Vero. Gracias por estar ahí. Y bueno, estás pasando bien.
0: Bien, cómodo. Muy bien, Gustavo. La verdad que con esta música yo me desestreso. Sí. ¿Vos?
1: No, totalmente. Y esta hora es lindo escuchar esta buena música, esta musiquita tranqui, ¿no?
0: Y que el centro sean los oyentes, ni hablar, por ¿no? supuesto, ellos que están disfrutando.
1: Como también se comunicó al 351-2423-443, Nelly. Y pidió, dijo así, mira. Hola chicos, felicitaciones por su nuevo programa. Que Dios los acompañe en todo lo que hagan.
0: ¿Qué pidió?
1: ¿Qué canción me pidió?
0: A ver.
1: De Europe, Kerry, suena en FM Activa. Vamos.

0: Bueno, seguimos en vivo. Gracias a todos los que están acompañando. Hay mensajes llegando y eso nos pone felices.
1: ¿Hay más mensajitos, Ariel?
0: Hay más mensajitos.
1: Muy bien.
0: A ver quién nos está mandando mensajes.
1: Acá Valeria nos escribió, dijo: buenas noches, chicos. Éxitos en su nuevo programa. Bendiciones para los tres. Y pide una canción, si se puede. Dice: más, por supuesto que se puede.
0: Por supuesto, claro.
1: Pide una canción tan hermosa.
0: A ver, ¿qué será?
1: Melodía desencadenada.
0: Ah, Valeria, pero.
1: Así que.
0: Qué buen
1: tema para escuchar.
0: ¿Lo disfrutamos?
1: Dale, disfrutamos juntos todos.
0: Hacemos silencio.
1: A ver.

0: La radio tiene eso, ¿eh? Aunque no nos veamos, nos sentimos cerca. ¿Y cómo se pueden comunicar esta hermosa audiencia, Gustavo?
1: Al 351-24-23-443. Y hablando de emociones, Ariel, hay canciones que levantan el ánimo, que abrazan y te recuerdan que siempre se puede volver a empezar. Escuchamos esta hermosa versión, MTV Unplugged.
0: ¡Qué belleza!
1: ¿Vos escuchás esta canción? Cerra esos ojos y escucha.
0: Cerramos los
1: ojos. Diego Torres, Color Esperanza.

0: Qué hermosa canción, Gustavo. Impresionante la letra, cómo impacta y cómo crea imágenes en la mente de cada persona, de cada oyente. Pero ahora vamos con una canción distinta, profunda, de esas que tienen algo especial.
1: Por eso Berito se comunicó al 351-24-23-443 y nos pidió, ya que estás hablando de tantas canciones,
0: sí,
1: Hotel California de Eagles.
0: Temazo.
1: Seguimos en vivo en FM Activa. Vamos.

0: José Ariel, que ahí pasó otra canción muy linda, de Hotel California.
1: Exactamente, un clásico, ¿no?
0: Un gran clásico.
1: Qué hermosa canción.
0: Muy lindo, pido Vero, Verónica.
1: Muy gracias. Buenos gustos.
0: Muy buenos gustos, sí, sí. ¿Tenemos más mensajitos?
1: Bueno, vamos adelante con el mensajito.
0: Dice: hola, mágicas noches con vos. Bienvenidos a Activa FM. Hermoso comienzo, éxitos. Gloria del programa Sintonía al Amor. Los domingos de 22 a 1 de la mañana, madrugada.
1: Muchas gracias, Gloria.
0: Gracias por la onda, Gloria. Gracias.
1: Excelente.
0: Hermoso. Seguimos.
1: Pasaron 42 minutos de la hora 21 y ahora vamos con un clásico de Martica, Soldado de Juguete, una canción que muestra el límite del amor para saber decir basta y dar un paso atrás.
0: La escuchamos en vivo por FM Activa.

0: Pasaron 47 minutos de la hora 20. ¿Y con qué vamos, Gustavo?
1: Seguimos acá en Mágicas Noches con vos, Ariel, compartiendo las mejores canciones románticas. Y muchos pedidos hoy, por ser el primer
0: Muchísimos.
1: Programa, muchos pedidos. Así que vamos con placer al oyente.
0: ¿Cómo no?
1: Se comunicó Paola, dijo: chicos, hermoso programa, los felicito. Quiero escuchar a Alejandro Sanz, Amiga Mía.
0: Gracias, Paola.
1: Gracias, Paola, por comunicarte. Ahí va tu canción. Disfrutemos esta hermosa canción, ¿eh?

0: Y de a poquito, Ariel, vamos llegando al final de esta noche compartida. Gracias por estar, por acompañar, por hacer de la radio un lugar vivo.
1: Así es, Gustavo. Nos reencontramos el próximo programa con más música y esta hermosa audiencia. Porque las noches de Córdoba ya tienen su magia. Que tengan una hermosa noche.
0: Nos vemos, Ariel, el próximo martes.
1: Nos vemos, Gustavo.
0: Horas, acá en FM Activa. Dice, genial el programa, que sea con muchos éxitos. Si se puede, me gustaría escuchar Barbara Streisand, Woman in Love. Nos vamos con esa canción. Gracias por estar ahí, gente. Nos vemos el martes.
1: Muchas gracias.
0: Buenas noches.
1: Buenas noches.

0: Es la hora 21.
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